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2: Está luz.
3: ¿Quién rumbea?
4: Sí, ¿cómo hacen, papá? Cartagena al mediodía.
3: No sé. Ahí está la luz.
4: Ahí está.
3: Aquí ya.
4: Ahí está.
5: No, no, pegue esa luz.
2: Pero este, ¿quién
4: es? ¿Qué le puedo dar el paliucho a este?
5: Don't drop the lights, don't drop the lights.
4: Español.
2: ¿Español?
5: No lo apagas.
4: Español.
5: Lo siento, no lo apagas.
2: Mira, mira, mira.
4: A ver.
5: No.
2: Pero si no está pasando nada.
5: Por favor,
2: ¿qué no
4: entiendo?
2: No
4: entiendes tú, habla bien en español.
5: No lo apagas, ¿ok?
3: Uy, qué susto. Oh my god, so spooky. Oh, so scary.
5: Ah. I'm sorry,
2: yeah,
5: right?
2: Just. Ah, no, chao.
4: Toma agüita, papito. Vamos, pues.
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0: Papi Juancho.
1: La verdad es que ya yo no puedo seguir en esto.
2: Yo creo que tú estás buscando como excusas para terminar conmigo.
3: Perdóname, por favor, estoy confundida. Te quiero.
1: I'm not happy.
2: ¿Happy? Si yo te entrego todo, mi vida, no entiendo.
4: No, no, no, no puedo.

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2: Qué buenas vistas.

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de poder estar ausente, pero sí por un motivo importante. Agradecer también a compañero evangelista Ricky Gómez, siempre su buena predisposición, y también forma parte del programa y todo el equipo de Enfoque, al igual que Dani Cabrera, como siempre cada amanecer está trabajando aquí en Radio Parque para poner todo al tanto, todo en orden, todo lo que es el programa Enfoque, y nuevamente con ustedes para acompañarles con muy buena música, la música del cielo, las canciones que bendicen nuestras vidas, siempre escuchamos aquí en este espacio de lunes a sábado de 6 a 8 de la mañana a través de la 102.5 FM Radio Parque. Para toda la gente de la capital este del país, audiencia de Ciudad del Este, Hernandarias, Presidente Franco, Minga, Guazú, toda área metropolitana de la capital este del país. Bueno, un saludo afectuoso a toda la gente del departamento del Alto Paraná. De igual manera, la gente que acompaña a

Siempre cada amanecer está trabajando aquí en Radio Parque para poner todo al tanto, todo en orden, todo lo que es el programa Enfoque, y nuevamente con ustedes para acompañarles con muy buena música, la música del cielo, las canciones que bendicen nuestra vida. Siempre escuchamos aquí en este espacio de lunes a sábado de 6 a 8 de la mañana a través de la 102.5 FM Radio Parque. Para toda la gente de la capital este del país, audiencia de Ciudad del Este, Hernandarias, Presidente Franco, Minga, Guazú, toda área metropolitana de la capital este del país, bueno, un saludo afectuoso a toda la gente del departamento del Alto Paraná. De igual manera, la gente que acompaña a primer lugar. Bueno, le damos la honra y la gloria a este Dios maravilloso, a Él le pertenece todo, absolutamente todo, porque de Él proviene todas las cosas. Él es la fuente inagotable de todas las bendiciones. Así que agradecer también a cada uno de ustedes siempre por estar en sintonía del programa. Vamos a compartir precisamente la palabra de Dios que encontramos en el libro de Lamentaciones, en el capítulo número 3. El capítulo número 3 es un capítulo muy conocido por mucha gente y tiene una historia muy interesante, muy fascinante y también muy, muy conmovedor, precisamente. Lamentaciones, el capítulo 3 y del verso 22 en adelante, de Dios es tan grande para cada uno de nosotros. Y yo puedo decir,

casa todavía, pero sí ya en sintonía de la radio. Bueno, vayamos a la lectura de la palabra de Dios. En el libro de Lamentaciones, en el capítulo número 3 y el verso número 22, dice de esta manera: por la misericordia de Jehová no hemos sido consumidos, porque nunca decayeron sus misericordias. Nuevas son cada mañana, grande es tu fidelidad. Mi porción es Jehová, dijo mi alma, por tanto en él esperaré. Qué linda porción de la palabra. Sinceramente, estos dos, tres versículos, 22, 23 y 24, respectivamente, del capítulo número 3 del libro de Lamentaciones. Entender, primeramente, de que la misericordia de Dios sigue firme, sigue latente sobre cada uno de nosotros, no solamente sobre mi vida, así como ha permanecido firme, latente, la misericordia de Dios en la vida de este hombre llamado profeta Jeremías, porque es el hombre que vio la desolación de su pueblo, la destrucción de toda una ciudad, de un pueblo. Y bueno, esto ya Dios mismo le había advertido a Jeremías de lo que iba a pasar, pero todo lo que ha pasado es porque Dios ha permitido. Poder aprender en este momento de la palabra, precisamente, de que todas las cosas que ocurren es porque Dios permite. Eso siempre hay que llevar en cuenta.

Él lloró mucho, clamó mucho. Dice que se sentaba en la calle y veía la desolación de su pueblo, los niños, los jóvenes, cómo eran llevados a cautiverio por otro reino y después la destrucción de toda una ciudad. Dios es un Dios que habla, es un Dios amoroso. Siempre cuando va a pasar algo, Él avisa, Él habla, Él conoce todo. Y si ocurre algo es porque, como ya lo dije, es porque Él permite. Y en cada voluntad permisiva o en cada voluntad perfecta de Dios, Dios tiene un plan que ejecutar para mejorar nuestra relación, nuestra vida con Él, o para no pasar mal después, o de repente sufrir.

concede una vez más de estar aquí en la radio, en el programa Enfoque, y a través de los micrófonos llegar a miles de personas que necesitan de una palabra de aliento, de una oración de fe, de que tus manos se puedan mover a favor de cada uno de nosotros. Gracias por la vida, gracias por la salud, gracias por tu misericordia. Oh Dios mío, gracias por tu fidelidad. Esta mañana te pedimos para que las ventanas de los cielos se abran y que tú puedas derramar bendiciones hasta que sobreabunde sobre nuestras vidas, nuestra familia, nuestro país, nuestro trabajo, nuestra ciudad, nuestro barrio. Dios mío, extienda tus manos poderosas y derrama bendiciones hasta que sobreabunde, porque tú eres un Dios, un papá bondadoso, un papá dadivoso que siempre, siempre está allí para dar lo mejor a sus hijos. Bendiga Ciudad del Este. Declaramos una vez más esta mañana de que tú eres el Dios de Paraguay. Bendiga la triple frontera, las autoridades, los gobernantes quienes son puestas por ti, Dios mío, este amanecer, en este día, que reciban tu gracia, tus bendiciones, dándole a ellos sabiduría de cómo trabajar, de cómo servir a su prójimo, de cómo servir a su pueblo para el bien de cada uno de los que habitamos esta bendita tierra. Traiga quietud, traiga paz, traiga bendiciones sobre cada persona, Dios mío. Declaramos de que tú eres el Dios de las tres fronteras, de Paraguay, de Brasil y de Argentina. Y que la tierra sea bendita de tu presencia, Dios del cielo, y que así sea en el nombre de Jesús.

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El mensaje de la hermana Olga, Olga, buen día, Pastor Ángel, bendiciones, amén, muchas gracias, muy amables, qué gusto, qué gusto, qué alegría poder saber el reporte de sintonía de tanta gente linda, gente bendecida por Dios. Cada amanecer está honrando la sintonía de Radio Parque y este programa Enfoque. Así que saludo para la hermana Olga, para toda su familia, para su marido. Que Dios bendiga toda su vida, su familia, su emprendimiento. Muchísimas gracias por el cariño de siempre. También se reporta en este preciso momento el hermano Derlis González. Buenos días, Pastor Ángel Cáceres. Saludo, dice, Dios bendiga tu vida. Amén, amén, hermano. Igualmente, igualmente, el mismo deseo para Derlis González, para toda su familia también. Siempre animado, siempre firme allí. En la iglesia, en el trabajo, el compañero Derlis González, con toda la familia. Bueno, son los mensajes que estamos recepcionando aquí, mesa de trabajo de Radio Parque. Pueden seguir enviando sus mensajes en la página de Enfoque 102.5 FM. No me digas que todavía no le pusiste me gusta a la página de Enfoque 102.5. Tenés que darle me gusta a la página de Enfoque 102.5 FM. A ver, a ver, a ver, a ver, a ver, ¿qué tenemos ya? Estamos cerquita de las 7 de la mañana. Sí, señora, sí, señor. Falta un minuto para que sea las 7 de la mañana. 16 grados la actual temperatura. Vamos a establecer la siguiente pausa musical comercial y ya a la vuelta de ella, nosotros vamos a venir con todo el informe completito del pronóstico del tiempo, títulos de matutino y algunos que otros eventos, actividades que le vamos a hacer saber a ustedes aquí en el programa Enfoque, ya en el turno de las 7 de la mañana. Mi Redil, la siguiente propuesta musical junto al cantautor Max Antonio.

y algunos que otros eventos, actividades que le vamos a hacer saber a ustedes aquí en el programa Enfoque, ya en el turno de las 7 de la mañana. Mi redil, la siguiente propuesta musical junto al cantautor Max Antonio Carballo. 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

Ya pasaron 10 minutos de las 7 de la mañana en todo el territorio nacional. Escuchábamos a Miguel Ángel Guerra y la canción Que tu fe nunca muera. Así es el título de la canción. Muy linda propuesta musical en el amanecer de este día bendecido por nuestro Dios Todopoderoso. Que Dios nos bendiga y que todas las cosas que hagamos durante el día sean del agrado de este Dios maravilloso. Así que sea un brillante viernes, un viernes bendecido por el Dios Todopoderoso. 16 grados la actual temperatura en la capital este del país. Vamos a mirar un poquitito el pronóstico del tiempo para compartir con ustedes el reporte meteorológico de cómo se va a comportar el tiempo, el clima, el día de hoy aquí en Ciudad del Este y el departamento del Alto Paraná. 16 grados la actual temperatura. Hay una velocidad del viento del 5% sobre la hora, 5 kilómetros sobre la hora, y el porcentaje de la humedad el de 96%. Está alto el porcentaje de la humedad. Y hay una posibilidad de lluvia de 10% según el pronóstico del tiempo. Datos proveídos de la Dirección General de Meteorología de nuestro país. Un día viernes, aparentemente un día inestable. Vamos a amanecer con cielo parcialmente nublado, lindo sol. A partir de las 9 de la mañana tendremos sol radiante hasta el mediodía. Después por la tarde marca lluvia a partir de las 16 horas en este viernes maravilloso, conforme a lo que señala el pronóstico del tiempo. La máxima prevista para hoy viernes es de 21 grados y una mínima de 14 grados. Para mañana sábado, temperatura mínima de 17 grados y una máxima de 23 grados para mañana sábado. Cielo parcialmente nublado. Vamos a tener lindo sol también el día sábado, pero ya a partir de las 9 de la mañana. El día domingo, una mínima de 18 grados y una máxima de 25 grados. Día inestable el domingo. Vamos a amanecer con un poco de lluvia el domingo. Y ya a partir de las 8 de la mañana va a salir un poco el sol. Y a la tardecita noche nuevamente se pronostica lluvia para el domingo. Domingo es el día de la fiesta de la costilla en la ciudad de Naranjal, donde están preparando cantidad de asados. Yo tengo por allí la entrevista con el intendente ingeniero Edward Shafra, ¿sí?, acerca de los preparativos de la fiesta de la costilla, ¿sí?, en Naranjal. Va a ser este domingo 26 a partir de las 8 de la mañana durante toda la jornada. Esto será en el casco urbano de la ciudad de Naranjal. Bueno, el día lunes vamos a iniciar la semana laboral y vuelta a clases. El día lunes 27 de julio va a ser un día cálido a caluroso. ¿Escucharon bien? Cálido a caluroso a partir del día lunes. Temperatura mínima 20 grados. La máxima 31 grados. Así que vuelve días de verano en pleno invierno paraguayo a partir del día lunes. 31 grados la temperatura máxima para el lunes. Para el martes 32 grados la máxima. Imagínense, esto será la próxima semana en cuanto al pronóstico del tiempo. Bueno, la Asociación de Ministros Evangélicos del Paraguay, filial Alto Paraná, la AMET, filial Alto Paraná, está preparando una cena de confraternidad precisamente

para el día lunes, el día lunes, a ver, 26, ¿verdad? 27, ahí está, lunes 27, a partir de las 19 horas, una cena de confraternidad por el mes de la amistad. En todo tiempo ama el amigo y es como un hermano en tiempo de angustia. Proverbios 17, 17. Esto va a ser el lunes 27 de julio a partir de las 19 horas en el local de la iglesia Buenas Nuevas, ubicada allí sobre Avenida Bernardino Caballero, un poquito antes de llegar a la gobernación del Alto Paraná, frente mismo al ex aeropuerto Alejo García. Allí está el local de la iglesia Buenas Nuevas. Allí se va a realizar esta cena de confraternidad organizada por la Asociación de Ministros Evangélicos del Paraguay, filial Alto Paraná. Un saludo afectuoso al pastor César López, a toda la familia y a los directivos de esta asociación aquí en Ciudad del Este. Y hay que ponerse en contacto con la pastora, a ver, Analía de Báez, ¿sí? Para una mejor organización para esta cena de confraternidad que será el día lunes 27 de julio. Bueno, 17 minutos ya pasaron de las 7 de la mañana en la República del Paraguay. 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Así que saludo afectuoso para él, para toda su familia también. 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Saludo a la doctora Miriam Morales Rojas, a toda la familia, a los directivos de esta empresa de M2R Group, Sociedad Anónima de Ciudad del Este. 16 grados la actual temperatura en Ciudad del Este. Bueno, hoy viernes, a partir de las 18:30 horas, la iglesia Meyún, Ministerio Evangelístico Profético Jesucristo Único Mediador, invita para participar de este maravilloso encuentro con este servicio sacerdotal. Hoy viernes, a partir de las 18:30 horas, es una reunión dirigida por los sacerdotes, los hombres de Dios, allí en la iglesia Meyún, Ministerio Evangelístico Profético Jesucristo Único Mediador. Hoy viernes, a partir de las 18:30 horas, allí en Ciudad del Este, kilómetro 3.5, Avenida Teniente Rojas Silva, a 3 cuadras y media de la ruta Paraguay 02. Cualquier consulta pueden ponerse en contacto al fanpage allí que tiene la iglesia Meyún, o pueden escribir allí en Google Ministerio Evangelístico Profético Jesucristo Único Mediador. Allí le va a salir el logotipo de la iglesia, la ubicación
y de esa manera para visitar. Así que ustedes son nuestros cordial invitados. Sí, sí, sí, tienen que participar. Claro, claro, claro. Esta es la invitación que estamos haciendo para toda la gente. Bueno, tenemos más mensaje allí en la página de Enfoque 102.5 FM en el Facebook. Claro que sí. El reporte de sintonía de la pastora Eugenia Aquino. Buen día, Pastor Ángel. Bendición de lo alto, dice, sobre tu vida y la hermosa programación Enfoque. Cómo no, muchas gracias, muy amable. Saludo a la pastora Eugenia Aquino a través de su persona también para todas las mujeres del círculo de oración allí de Medellín, de Ciudad del Este. Vaya el saludo afectuoso para todas las mujeres. También el mensaje del reporte de sintonía del presbítero Darío Santander, líder del presbiterio, dice su mensaje: muy buenos días, Pastor Ángel, bendecido día, siervo valeroso. Dios bendiga poderosamente nuestras vidas y a la gran familia del Ministerio Medellín. Saludos, dice, a todos los sacerdotes del Altísimo, del Dios Altísimo, Melquisedec. ¿Cómo no? Muchas gracias, muy amable. Y a través de la persona de Darío Santander, entonces, la invitación y el saludo para todos los sacerdotes el día de hoy, 18:30 horas, entonces, la reunión sacerdotal en la Iglesia Medellín de Ciudad del Este. También por aquí recibo el reporte de sintonía de la salmista Lourdes Montiel. Buenos días, Dios bendiga, Pastor Ángel. Dani también dice saludo a cada oyente fiel de esta hermosa y bendecida programación. Amén. Muchas gracias, muy amable. Igualmente el saludo para Lourdes Montiel. A toda la gente que está expectante a la escucha de la radio, vaya el saludo afectuoso en este día maravilloso del viernes. ¿Cómo no? 22 minutos de las 7 de la mañana en la República del Paraguay. Sí, señora, sí, señor. Seguimos avanzando este amanecer de este nuevo día aquí en Radio Parque. Tenemos la propuesta musical junto a este cantante Barak. Barak y esta canción que se titula Todo va a estar bien. Y este tema es para ti. Quiero que escuche bien, que preste bien atención lo que dice este tema. El contenido de esta música es muy especial para ti esta mañana. ¿Por qué? Porque todo va a estar bien. Barak, Enfoque, un programa que bendice tu vida.

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1: Ya pasaron 32 minutos de las 7 de la mañana en la República del Paraguay. Sí, señora, sí, señor, 7 horas con 32 minutos, 16 grados la actual temperatura en Ciudad del Este. ¿Cómo están pasando? Espero que estén pasando muy, pero muy bien con nosotros, disfrutando de este programa, de cada canción, cada palabra, cada saludo, cada participación de la audiencia. Eso nos motiva bastante en este maravilloso día, ¿verdad? Aquí en el programa. Así que muchísimas gracias a cada uno de los hermanos oyentes del programa, de estar siempre atentos y en sintonía también. Ese es el objetivo fundamental de nuestras presencias aquí en la radio, es el objetivo del programa Enfoque, la de bendecir la vida de cada uno de los oyentes de Radio Parque, especialmente en este punto horario de las 6 de la mañana hasta las 8 horas del programa Enfoque. De lunes a sábados estamos aquí en la 102.5 FM. Bueno, agradecemos también a la gente de Presidente Franco. En la ciudad de Presidente Franco tenemos una audiencia mayoritaria. Sí, señora, sí, señor. 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

Información central entonces que trae Diario Enfoque. Si quiere leer, tiene que acompañar el desarrollo de esta noticia en la página de Diario Enfoque. Bueno, otro tema. El problema de Miguel Prieto no es con Bachi ni con Aliana, sino con la justicia. Es lo que trae otro título noticioso Diario Enfoque, la fotografía del presidente de la Cámara del Congreso Nacional, Bachi Núñez, y también la fotografía de Miguel Prieto. ¿Por qué dice así? El problema de Miguel Prieto no es con Bachi ni con Aliana, sino con la justicia. El presidente del Senado, Basilio Bachi Núñez, afirmó de que el problema del intendente de Ciudad del Este, Miguel Prieto, no es con Bachi ni con Aliana, sino con la justicia. Al sostener de que las causas abiertas en su contra responden a hechos de corrupción durante la pandemia y no a una persecución política. Acá el problema de Miguel Prieto no es con Bachi Núñez y menos con el vicepresidente Pedro Aliana. El problema de Miguel Prieto es que robó mucho en pandemia, según expresó el presidente del Congreso Nacional. Bueno, si quieren leer toda la información, la fotografía también en la edición de hoy de Diario Enfoque. Otro título: aguardan más de 350 mil visitantes en Ciudad del Este durante el Black Friday 2026. Esto según las declaraciones del señor Said Tayen, actual presidente de la Cámara de Comercio y Servicios de Ciudad del Este. Una entrevista de manera exclusiva, lo que ha dejado precisamente en cuanto al lanzamiento de esta fiesta de descuento en Ciudad del Este en esta edición de 2026. La Cámara de Comercio y Servicios de Ciudad del Este lanzó oficialmente la edición 2026 del Fat Friday, la mayor feria de descuento de la región. El evento se realizará el jueves 19 al domingo 22 de noviembre en más de 70 tiendas en la capital departamental. La expectativa es que más de 350 mil personas lleguen a Ciudad del Este para aprovechar las rebajas que llegan hasta el 70% del precio normal, según manifestó Said Tayen, actual presidente de la Cámara de Comercio y Servicios de Ciudad del Este. Bueno, otro título que trae Diario Enfoque en su portada el día de hoy: camión cae en desagüe pluvial en Ciudad del Este. Un accidente de tránsito que se registró este jueves a las 18 horas aproximadamente sobre la ruta nacional Paraguay 02 en kilómetro 7 de Ciudad del Este, cuando un tracto camión Scania R113H4x2360 color blanco, chapa brasileña, terminó semivolcado en un desagüe pluvial. El vehículo era conducido por el ciudadano brasileño Norberto da Rocha Nunes, de 71 años, domiciliado en Río de Janeiro, Río Grande do Sul, quien resultó ileso, según el informe. Esto publica el diario Enfoque. 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Las noticias regionales, como así también nacionales. Vamos a la música, esta vez en portugués, la música brasilera a pedido de la gente de Brasil, de Foz do Iguaçu, y gente amante de la música brasilera. Sí, este tema de Wagner Roberto. A ver, el tema se titula Fidelidade. Vamos a mirar un poco acá si no hay mensaje para leer, para cumplir todo con los auspiciantes también, como así también los que participan en el programa, ¿verdad? Sí, son los mensajes. A ver, 40 minutos de las 7 de la mañana. Sí, señora, sí, señor, 40 minutos de las 7 de la mañana. Fidelidade, Wagner Roberto, suceso do Brasil, aquí no teu rádio.

0: Excelente tema musical la que acabamos de escuchar junto a Wagner Roberto, Fidelidad. Vamos a pedirle a Dani Cabrera para hacer allí la presentación de nuestro enfoque bíblico, este segmento especial de poder meditar un poco la palabra de Dios aquí en nuestro programa. Enfoque bíblico. Vamos a compartir un tema interesante, ya por lo menos la segunda parte de esta porción de la palabra de Dios que hacíamos lectura al inicio de nuestro programa el día de hoy. Encontramos allí en Lamentaciones capítulo 3 y precisamente en el verso número 23 precisamente, para hacer alusión un poco a este tema de Wagner Roberto, el tema de fidelidad. Hablar un poco sobre la fidelidad de Dios, precisamente. Entender, ¿por qué? Porque dice, nuevas son cada mañana, grande es tu fidelidad. En primer término, hablábamos sobre la misericordia de Dios conforme a este pasaje bíblico con relación a esta historia del profeta Jeremías, todo lo que menciona precisamente el libro de Lamentaciones. Nuevas son cada mañana, grande es tu fidelidad. Decíamos de que Dios es un Dios eterno, la fidelidad es un atributo eterno y perfecto, que significa de que Él nunca cambia, sino que siempre cumple sus promesas y es totalmente digno de nuestra confianza. Incluso cuando nosotros fallamos, ¿cuántas veces fallamos? Pero Él permanece fiel, Él no puede ir en contra de su principio. Él no puede ir en contra de su palabra. Él permanece fiel y va a permanecer. Es inmutable, Él no cambia. La base de la fidelidad de Dios es su naturaleza inmutable. Dios tiene por excelencia su naturaleza de que no es humano. Dios no es humano, Dios es espíritu. Dios es misterio. Dios es todopoderoso. Y lo tiene en su ADN, su esencia, es la fidelidad. No es igual como nosotros, que somos humanos, falibles, prometemos de todo y fácilmente olvidamos y sobre todo llegamos a ser infieles, infieles a Dios. Entender de que su naturaleza es inmutable, no cambia y no va a cambiar. Este Dios que hablamos aquí en la radio es un Dios que sigue siendo ayer, sigue siendo hoy y seguirá siendo mañana. ¿Por qué? Porque su poder no cambia. Eso hay que entender, ¿sí? Nosotros como humanos mentimos y cambiamos de parecer en cualquier momento. Tenemos un cambio de emoción, de pensamiento, de sentimiento, de actitud, somos de un día para otro. Sí, Dios no es así, Dios no cambia en eso, su fidelidad permanece siempre. Y hay fundamento sólido es la roca que segura en medio de los cambios y crisis de la vida. Nosotros podemos cambiar, estar nerviosos, hacer de todo, pero Dios está allí siempre. Él no cambia. Es un fundamento sólido donde nosotros podemos confiar, saber de que a pesar de nuestras debilidades, de nuestros defectos y pecados, Dios siempre está allí. Siempre estuvo y va a seguir estando. Vale la pena confiar en la fidelidad de Dios. Según dice su palabra, nuevas son cada mañana, grande es tu fidelidad. La fidelidad de Dios es para con nosotros en esta mañana. ¿Y cuáles son las manifestaciones? Las manifestaciones prácticas de la fidelidad de Dios es el perdón y la gracia. En el perdón uno experimenta la fidelidad de Dios, porque uno puede pecar mil veces y llegar junto a Dios y decirles: Dios, yo he pecado contra ti, contra el cielo. He pecado, he hecho de todo. Perdóname. Y una vez más, Dios te perdona. ¿Por qué? Porque Él es fiel. Tiene en su ADN la de perdonar a la gente. Y su gracia. Cada día renueva su misericordia y perdona nuestras faltas para restaurarnos. Es lo que dice en el verso número 22. Por la misericordia de Dios no hemos sido consumidos, porque nunca decayeron sus misericordias. Nuevas son cada mañana. Grande es tu fidelidad. Mi porción es Jehová, dijo mi alma, por tanto en Él esperaré. Él está allí para restaurar nuestras vidas. Nuestra relación con Dios, para restaurar nuestro matrimonio, para restaurar nuestra familia, para restaurar nuestra finanza, nuestro trabajo. Entender también de que Dios permanece fiel para perdonar, para llenarnos de su gracia y sobre todo para restaurar nuestras vidas. En los tiempos de prueba, nos no deja ni nos desampara, porque provee fuerza necesaria para soportar cualquier sufrimiento. Muchas veces uno piensa, pero Dios me abandona. ¿Por qué me pasó esto? Queremos culparle a Dios por cualquier problema que ocurre en nuestra vida, o cualquier desgracia, o cualquier accidente. Y decimos, pero ¿dónde está Dios? Es porque Dios está allí. Por eso esa situación no se ha complicado. Aunque hay tiempos difíciles en la vida. Y son los tiempos de prueba. Él no nos deja ni desampara estar allí, dando vida, dando fortaleza. Si hay problema, dando sabiduría de cómo solucionar cada problema, y también dando gracia con su poder para soportar cualquier sufrimiento, porque estamos destinados a sufrir en el mundo, en la vida, porque somos seres humanos y vivimos a un mundo de sufrimiento. Nadie está exento de los problemas, de las enfermedades, de las crisis en la vida. Mientras que vivamos, vamos a enfrentar todas estas situaciones adversas. Pero entender de que el propósito de Dios con su fidelidad, Él está presente allí para ayudarnos. ¿Sí? En los tiempos de prueba. ¿Y por qué hay prueba? ¿Por qué hay problema? Es porque Dios está trabajando en nosotros. Porque Dios quiere una vida mejor para nosotros, una mejor persona. Trabaja por nuestra naturaleza, trabaja por nuestra actitud, Dios trabaja por nuestro carácter, Dios trabaja por nuestra personalidad, porque Él quiere que seamos una persona nueva y mejor cada día. Nuestra respuesta ante su fidelidad, hay que entender, confiar sin dudar, aprender a descansar en el cuidado, sabiendo de que Él tiene el control absoluto de todos. Dios tiene el control de todas las cosas. No dudar de Él, ni mucho menos de su fidelidad, porque Él tiene el control de todas las cosas en el mundo, y Él es la fuente inagotable de todas las bendiciones. Dios Todopoderoso. Confiar sin dudar. La duda es un enemigo para recibir las bendiciones de Dios. ¿Sí? No hay que dudar. Hay que creer de todo corazón. A pesar de la lucha, de cada problema, de cada situación en la vida, ser constantes. Hay que ser constantes con Dios. Reflejar esa misma fidelidad y obediencia en nuestro caminar diario. Como por ejemplo, la oración y el servicio. Cosas que nunca hay que dejar de lado. La oración y el servicio a Dios. Con eso, entonces uno demuestra su fidelidad y es el respaldo de Dios acerca de su fidelidad, la de ser constante. No porque yo tengo problemas, porque estoy pasando momentos difíciles, voy a dejar de orar, voy a dejar de hacer el servicio para Dios. Ahí hay que demostrar realmente lo que uno vale, porque eso es lo que Dios quiere de sus hijos, la fidelidad también, si realmente son constantes en los momentos de pruebas, de dificultades. Y por último, entender un poco de perseverar, saber y llevar en cuenta la fidelidad de Dios y que eso nos motiva a perseverar siempre. No rendirnos ante la adversidad, recordando de que su fidelidad pasada garantiza su respaldo en el futuro. Así como Dios estuvo con los hombres de la Biblia, con los profetas, con los líderes, con su pueblo, Dios sigue estando. Esa fidelidad no ha cambiado y va a seguir estando con nosotros. Entonces, ¿por qué rendirnos ante las dificultades, ante los problemas? Vamos a ser inteligentes, ¿les parece? Vamos a rendirnos delante de Dios, clamándole a Él, suplicándole a Él que Él sea nuestro ayudador, nuestro pronto auxilio en las tribulaciones. ¿De qué vamos a tener miedo si Dios está con nosotros? Vamos a orar, agradecerles a Dios por estos instantes de muchas bendiciones de escuchar su palabra y complementar este segmento de enfoque bíblico con una oración de fe. Padre Celestial, en el nombre de Jesús te damos gracias por tu amor y tu misericordia, tu fidelidad que sigue latente y que está firme más que nunca, que nos motiva a seguir adelante. A pesar de nuestras luchas y dificultades, pero tenemos la certeza de que tú estás con nosotros cada momento, porque grande es tu fidelidad. Por tanto, estamos esperando tus promesas que se cumplan en nuestras vidas. En esta mañana, bendiga la vida de cada persona. Si hay alguien que está enfermo, oh Dios mío, sana. Sánalo con un toque de milagro, porque tú eres hacedor de maravilla. Ayúdanos a solucionar nuestros problemas y que tú puedas derramar de tus bendiciones sobre las personas quienes están orando conmigo en este momento a través de la radio. Muchas gracias, Padre. Gracias, Jesús. Gracias, Espíritu Santo. Que así sea. Nos volveremos a reencontrar el día de mañana, si Dios así lo permite. Que pase muy bien. Será hasta mañana. Muchas bendiciones.
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1: Muy buenos días, 16 grados de temperatura. Tenue llovina en el Alto Paraná a estas horas de la mañana. Arriba, ponerse las pilas. Ya estamos con toda la energía desde Radio Parque. Última edición de la semana. Música y noticias de primera. Más controles y largas filas en la frontera por el desarrollo de la operación Ágata. Los agentes realizan revisiones más detalladas de vehículos y pasajeros, lo que provoca demoras especialmente durante las primeras horas de la mañana porque aumenta el movimiento hacia el puente de la Amistad.

violento choque dejó importantes daños materiales. El percance ocurrió este jueves a las 18:05 aproximadamente sobre la ruta PI-02 a la altura del kilómetro 7.5 Mondavi, frente al local de ventas de vehículos HPD de esta ciudad. El percance involucró a un automóvil Toyota Allion color celeste conducido por Jorge Gustavo Rejala de 42 años, suboficial mayor de la Policía Nacional, y una camioneta Nissan Datsun Truck color blanco al mando de su propietario Edgar Biosnel Espino La Paniagua de 31 años. Según la versión brindada por el conductor del Toyota, este circulaba por la ruta PI-02 con dirección este por el carril izquierdo y al llegar al lugar del hecho detuvo la marcha debido a una fila de vehículos activando las luces de estacionamiento. En ese momento la camioneta que transitaba en el mismo sentido y carril impactó contra la parte trasera del automóvil. A consecuencia de la colisión, ambos rodados sufrieron daños materiales, aunque sus ocupantes resultaron ilesos. En el lugar, las partes llegaron a un acuerdo verbal mediante el cual el conductor de la camioneta se comprometió a asumir los gastos de reparación del automóvil. 8 de la mañana con 16 minutos, 16 grados de temperatura. 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
1: Bueno, una sobredosis de chamamé y sacamos, un clásico de los 90. 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
1: 15 minutos más y serán las 9 en Paraguay, en el Lodisna, en el Alto Paraná. Ayer estamos comentando esto, justamente me pidieron para que vuelva a reiterar, porque está llegando fin de semana y generalmente hay muchos controles los fines de semana. ¿Qué pasa si la policía detiene tu auto? Te va a hacer 4 preguntas diseñadas para incriminarte. Y vos lo que vas a responder, o sea que lo que respondas lo pueden usar en tu contra. Bueno, ¿qué va a pasar el fin de semana? Sí o sí. Constitución Nacional, nadie está obligado a colaborar en su propia imputación, solo vale prueba obtenida legalmente. ¿Sabes por qué lo detuve? Esta va a ser la primera. Porque parece inocente, pero el oficial la usa para que tú mismo confieses. Sí, responde, creo que iba rápido. Acabas de admitir la infracción. La respuesta correcta es no, oficial. ¿Por qué me detuvo? O sea que ellos te van a incriminar para que vos respondas exactamente lo que ellos quieren escuchar. Este es uno de ellos. Y el vehículo de extensión de intimidad solo se allana por orden judicial escrita, flagrancia o indicios graves. O sea que ellos no pueden revisar tu vehículo porque sí nomás. Voy a revisar tu vehículo. No, ¿dónde está la orden? Me niego, quiero un fiscal y pedirle que te traiga el fiscal. ¿De dónde viene? ¿A dónde va? Ellos no tienen por qué preguntarte. No tiene por qué saber dónde vos te vas ni dónde estás. Esta pregunta es para sacarte más información y buscar contradicciones en tu contra. No está obligado a dar detalles de tu vida. Basta con responder de forma general y tranquila, sin dar explicaciones largas. Por ejemplo, vengo de un asunto personal y voy a otro compromiso. Ellos que nada. Oye, Yuina. Oye, Jota. ¿Estás ya revisando el vehículo? No, señor. Tengo compromisos que hacer, Eresue. ¿Por qué me detenés, oficial, Eresue? Y te va a decir no está prendida tus luces. Algo te tiene que decir porque por detenerte nomás no te puede detener. Tiene que haber algo. Un motivo, razón o circunstancia por qué te está deteniendo. Y si te dice, Mopa, yo estoy viniendo a un compromiso y tengo otro compromiso. ¿Puedo revisar tu vehículo? No. ¿Dónde está la orden fiscal, Eresue? No se puede, Eresue. Y ya está. Entonces, sencillo. Hay cosas que por ley vos estás facultado a responder y no responder. Así de sencillo. Esto para que tengan en cuenta. Está llegando el fin de semana y sí o sí va a haber controles por allí. 15 minutos más y serán las 9 en Paraguay. Berlín, esto se llama No More Words. Sí.

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1: No more war, no más guerras, dice acá Berlín. 10 minutos más y serán las 9. ¿Cómo se presenta hoy la jornada? Viernes 24, persiste el ambiente fresco, acompañado de vientos del sureste y cielo mayormente nublado en gran parte del territorio nacional. Las temperaturas máximas previstas oscilan entre 20 y 25 grados en el país. Pronostica la Dirección de Meteorología e Hidrología de la DINAC. Las probabilidades de lluvias se mantienen sobre el extremo norte y este del país, donde se registrarían lluvias dispersas, acompañadas puntualmente de descargas eléctricas. Estas condiciones persistirían mañana sábado, en tanto que para el domingo las lluvias con ocasionales tormentas eléctricas tenderían a concentrarse en el sur y este de la región oriental. En ambos días se estima que las lluvias serán de carácter intermitente y aislado. En cuanto a la perspectiva de la temperatura para este sábado, se prevé un ambiente fresco durante las primeras horas de la mañana, con viento del sureste y temperaturas mínimas entre 13 y 16 grados. No obstante, en el transcurso de la jornada, los vientos rotarían del sector o al sector noreste y la tarde se presentaría cálida con máximas previstas entre 25 y 30 grados. Esta tendencia continuaría durante el domingo 26, dando paso a un ambiente predominante cálido a caluroso al inicio de la siguiente semana, agrega el reporte meteorológico. Anuncia persistencia de días frescos con cielo nublado. Tenemos ahora mismo, tenemos 8 minutos para que sean las 9 en Paraguay. Arriba, arriba, arriba, arriba. Estás escuchando música y noticias de primera en la nueva Radio Parque, ahora con Billy Ocean.
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1: Escaso minuto para que sean las 9 en Paraguay. 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Dos hermanos imputados por violación del deber de cuidado de su madre enferma. El fiscal Alfredo Acosta Hein, titular de la unidad penal número 2 de la Fiscalía Zonal de Iguazú, presentó una imputación contra dos hermanos de 20 y 26 años de edad por la presunta comisión de hecho punible de violación del deber de cuidado de ancianos o discapacitados. La causa se sustenta en la supuesta omisión de asistencia a una mujer enferma de 48 años, quien habría quedado sin el cuidado de ambos familiares. De acuerdo con la investigación, el caso salió luego de una llamada telefónica realizada por la víctima en la comisaría 10 de Juan León Mallorquín. Alertando sobre su situación, agentes policiales acudieron al domicilio y encontraron a la mujer en su habitación, postrada en cama, donde manifestó que desde hacía varios días había quedado sin el cuidado de su hijo y su hija. Tampoco se hacía cargo de su asistencia, por lo que solicitó la intervención de las autoridades. Tras la recepción del informe policial, el Ministerio Público inició la investigación y reunió diversos elementos de convicción. Entre las diligencias realizadas figuran la declaración de la presunta víctima, un procedimiento fiscal, el informe de un médico forense, un acta del juzgado de paz, documentos bancarios relacionados con una cuenta y transferencias, además de registros de conversaciones incorporados al expediente. A pesar de estos antecedentes, la Fiscalía consideró que existen suficientes indicios sobre la presunta comisión del hecho punible y la eventual participación de ambos procesados en consecuencia. La conducta fue calificada de manera provisoria como violación del deber de cuidado de ancianos o discapacitados prevista en el artículo 227, inciso 1 del Código Penal, en concordancia con las disposiciones relativas a la autoría. Asimismo, el representante del Ministerio Público solicitó un plazo de 6 meses para el desarrollo de la investigación y la posterior presentación del requerimiento conclusivo conforme a lo establecido en el Código Procesal Penal. Son las 9 en punto en Paraguay.

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0: Buen día para todos, ¿cómo están? Feliz y bendecido viernes ya para cada uno de ustedes. Arrancamos un día más y de hecho que cerramos ya la semana con toda la buena onda, la buena energía. Esto es OMG, yo soy Sofía Costa, DJ Dani, en controles como cada mañana. Y ya estamos listos para compartir con ustedes todas las informaciones. Nos vamos a los datos del clima porque está fuerte. Está fuerte hoy, ¿eh? Hoy viernes tenemos una alerta, gran alerta de tormenta eléctrica. Precipitaciones, ¿verdad? Y con viento del norte. Este es preocupante porque el viento del norte es este viento que es capaz de... No es un viento fresco, pero es un viento fuerte que suele hacer y dejar sus estragos por todos lados. Entonces, suma precaución el día de hoy para manejar, como todos los días luego. Tenemos hoy, como les digo, alerta de tormentas eléctricas durante toda la jornada. Y mañana sábado, ¿verdad? Ya va a estar otra vez despejado. Tenemos esto. Nos va a dejar nuestra humedad espectacular y luego se va a ir, así de simple. Este va a ser, esta semana, según lo que indica el pronóstico extendido, va a ser tipo como el veranillo de San Juan. Calorcito, así que disfrutemos mientras se pueda, porque luego volverá el frío. Así que no guarda ya sus camperas y demás. Ya arrancamos con los informes policiales. Buen día, Aristides, ¿cómo estás?
1: Hola, Sofi. Saludos cordiales para los amigos oyentes de la radio. Gracias a Dios es viernes. Sí, es viernes. Atendé el primer informe del capítulo policial. Llega desde la vecina comunidad de Hermandaria. La comisaría Quinta reportó la aprehensión de personas por supuesta transgresión a la ley 1881/02, que modifica la ley 1340/88. Esto en el marco del plan de acción contra el abuso de droga. Se procedió a incautación de sustancias estupefacientes, presunta cocaína tipo crack, armas blancas, machetillos y dinero en efectivo en billetes de baja denominación. Dice la información que ocurrió en horas de la tarde, barrio Santo Domingo. La persona propietaria de la vivienda, Hipólita Penacho Mendieta, tiene 77 años. Ella es más conocida en el ámbito delictivo como la abuela de la droga. Estaba con ella una adolescente de 15 años. Aparte de eso, Luis Alexis Sosa Velázquez, de 19, Antonio David Caballero y Águeda Patricia Figueredo Sosa, todos con domicilio en el lugar del procedimiento, dice la información. Y atendé 193 dosis de presunta cocaína tipo crack, lo que se incautó. Aparte, dinero en efectivo, billetes de baja denominación y varias armas blancas, machetillos, se dice la información que llega desde la comisaría Quinta Hermandarias. El caso está con la abogada Cintia Bogarín Carajallo, del juzgado de la niñez y la adolescencia. Se le dio participación por el caso de esta adolescente de 15 años. El resto está a cargo de la Secretaría Nacional Antidroga. La abuela de la droga está privada de su libertad. Y la reacción no se hizo esperar. Esta mañana se viralizó un videíto en realidad, pero se nota perfectamente cuando se acerca ahí en ese sector la residencia donde se hizo el procedimiento. Una motocicleta con dos ocupantes, el acompañante se baja, tira varios panfletos y empieza a realizar disparos intimidatorios para posteriormente volver a huir del lugar. Eso está en proceso, está en desarrollo, esa información.
0: Según lo que dice, es que los vecinos están cansados de la señora. Porque sí, imagínate, ¿verdad? La situación es la que le ponen a los vecinos, ¿verdad? Complicado es. Es más, ¿verdad? Todos los panfletos que dejó era de parte de ella. O sea, ella misma le dejó un mensajito a los vecinos para que se calmen con el tema de las denuncias exclusivamente.
1: Exacto, exacto. Y fíjate que nosotros tuvimos ahí en nuestro sector, salvando la distancia, y nosotros no le llamábamos abuela de la droga a una señora que manejaba incluso a varios efectivos policiales, no solamente a secretarios, y ella misma se encargaba igualmente de vender, de distribuir y de consumir al mismo tiempo. Nosotros le conocíamos con el nombre de Nguyenguiposi. Lastimosamente, o sea que gracias a Dios ya le hizo descansar a toda la población de esa parte de Pablo Rojas, San Antonio, Barrio San Agustín, Barrio San Rafael, Pea Curija y jurisdicción.
0: Pero llegó a ser procesada tu vecina.
1: Sí.
0: O sea, llegó a ir a la cárcel y todo.
1: No. Siempre de la policía ya volvía a su casa. De la policía ya volvía a su casa, pero llegaron a arrestarla en varias oportunidades. Y acá a la abuela de la droga creo que es la primera vez que la agarraron, y vamos a ver cómo termina esta historia. Y fíjate que tiene 77 años y seguramente los abogados sabrán cómo ejercer la defensa de esta abuela, ¿verdad? Pero de que crea problemas y no macana en el sector, sí, es muy cierto.
0: Qué locura, imagínate la situación, ¿verdad? Es más, te cuento que ella, o sea, que hay algunos videitos probablemente de su Facebook personal, donde ella misma amenaza y demás. Así que sí, quién sabe, ¿verdad? ¿Qué ocurrirá con doña Hipólita?
1: Sí, vamos a ver cómo termina esta historia, ¿verdad? Otra información. Y fíjate que así con todas las letras, voy a compartir contigo y posteriormente la reflexión que a mí particularmente me deja. Dice: dirección contra hechos punibles económicos y financieros. Oficina externa de Hermandarias. Reportó aprehensión de persona. Incautación de vehículo automotor que transportaba productos varios de origen extranjero. Se dice que se trata de un vehículo minibús modelo Funcargo color plata. Chofer Sandra Lorena Sánchez Otelo. Estaba con su hermana Marisa Marlene Sánchez Otelo. Traían productos que no tenía respaldo legal y consecuentemente vehículo y persona fueron llevados hasta la cabecera del puente de la Amistad, la oficina de la aduana, y ahí se hizo la verificación de la carga. Y acaba: una caja de puré de tomate de 24 unidades, 6 cajas de suspiro de 1 kilo cada, un pack de Powerade, 3 cajas de aceite de la marca Coamo, 2 baldes de manteca de 15 kilos, 6 paquetes de geladinho 35 ml, 2 cajas de galletitas, una caja de mayonesa Hellman, una caja de galletitas Salkin de 30 unidades cada, a 12 unidades de jugo, a 2 cajas de cachaza Velo Barreiro, 6 paquetes de azúcar Delta de 5 kilos, 30 paquetes de azúcar Delta de 1 kilo, 5 cajas de pollo, una bolsa de puchero de cerdo, 2 cajas de salchichas de la marca Coca-Cola, 2 cajas de aceite solemne de 12 unidades, una bolsa de salchichas de 5 unidades, 2 bolsas de chorizo, una caja de cachu, 15 paquetes de azúcar de la marca 12 Azúcar, una bolsa de cebolla de 20 kilos, 2 packs de pañal, 2 bolsas de salame, mercadería por un total de 8 millones de guaraníes. El vehículo está avaluado en 20 millones de guaraníes. Una pérdida para esta persona de 28 millones de guaraníes, de acuerdo a la información de la Dirección Nacional de Ingresos Tributarios. Sinceramente, siento vergüenza ajena, mi querida Sofi. Y con bombos y platillos se anuncia un procedimiento de yuque te filmá, convocatoria a los medios de prensa. Pero esto ya es... ¿Será que nos creen tan estúpidos? No comemos ningún vidrio. ¿Cómo, pico, es posible que esto suceda? Evidentemente que está mal que se transporte, qué sé yo, una docena de huevos sin la documentación, sin la autorización. Es contrabando. Eso es indiscutible. Pero poniendo en la balanza esta cantidad de mercadería con las mercaderías que pasan diariamente, aumiando Y6, Boria Juacares o a Rayo,
0: con la cantidad de cosas también que pasan, ¿verdad?
1: Sí,
0: no,
1: sí, por
0: no,
1: eso.
0: No pasa
1: por
0: solamente eso, contrabando de sino que cosas más densas Y nos estamos enfocando en los más pequeños, ¿verdad? No, en,
1: sí.
0: En la cerecita
1: sí,
0: nomás. Es así.
1: Qué
0: y está bien, ¿verdad? ¿Cómo se dice? Está de la ley, hay que respetar, etcétera, pero que sea que sea igual para todos.
1: Sí, sí, sí.
0: No
1: sí.
0: Esa selectividad que vos estás diciendo ahora, que ahí sí, ¿verdad? Pero la realidad es que mientras ellos están haciendo eso, ya pasó todo, ya lo demás.
1: Exacto, exacto, exacto. Y es no sé, mi querida socia, pero repito, vergüenza ajena. Y
0: así mismo
1: que ha sido hoja también de lo que hizo a la policía para la redacción de este largo informe, pero en fin, es lo que quería señalarte al respecto, ¿verdad? Tan mal estamos en todo
0: realmente. Sé sí. ¿Qué te parece si dejamos la segunda parte para la vuelta de la pausa?
1: Pero con muchísimo gusto, Sofi.
0: Así mismo. Entonces volvemos en instantes, compañero, ¿te parece?
1: Así será. Hasta luego.
0: Hasta luego. Primera parte, gente, de los informes policiales de la fecha. Así que si quieren saber la segunda parte, enterarse de más, quédense porque a la vuelta de la pausa seguimos compartiendo esta y más informaciones.
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0: 10:13. Ya estamos de vuelta aquí compartiendo este clima tan dormible, ¿verdad? Pero bueno, con toda la energía. Hablemos en este caso de la... Bueno, en realidad yo quiero tomar una noticia para recordar algo muy importante, tanto para la mujer como para el hombre, porque realmente ambos pueden estar expuestos, pero a la vuelta ya voy a estar contándoles. Lucho Sanabria ya está con nosotros. Buen día, Lucho, ¿cómo estás?
1: Sí, gracias, Sofía. Bueno, estoy aquí en la puerta de la dirección del hospital regional en Venezuela. Está atendiendo a los personal directo, al nuevo director, el doctor Cristian Martínez, pero haciendo un recorrido rápidamente, primeramente por el sector de urgencias, he podido observar de que hay muchas personas con problemas de salud. Aparte de eso, algunos accidentados, y ya en la parte de arriba donde hay las, se hacen las consultas, en este caso estamos viendo también que hay muchísima gente que están esperando, formando fila. El sistema va cambiando de a poquito. Hoy ya podemos ver que hay filas. Anteriormente los sillones largos que se tenía aquí, estoy viendo de que se han cambiado algunos, o sea que creemos de que aquí despacito se va a ir cambiando las cosas con esta nueva dirección que tiene el hospital regional. Muchísima gente hoy esperando ser atendido aquí en el hospital por distintos especialistas que se tiene aquí por problemas de salud, más con este cambio de tiempo también, que no mejora, teniendo en cuenta de que el tema de la influenza, por ejemplo, está complicado de vuelta. Me estuvo mencionando aquí el doctor González, que es uno de los médicos que atiende aquí en este sector, Sofía. O sea que en línea general sería bueno conversar primero, de aquí a poquito, con el nuevo director, el doctor Cristian Martín.
0: Te quiero contar algo, compañero, que se compartió en el Facebook. Compartió una persona una experiencia. 24 horas creo que pasaron desde que él asumió. Y dice que llegó esta persona con su mamá y le sorprendió gratamente que salió en un momento una enfermera, saludó y dijo los turnos disponibles para hoy. Le asesoró a la gente con mucha amabilidad y paciencia, porque esta persona que escribió esto estaba con una persona de la tercera edad. Sabes que es un poco complicado a veces movilizarse y encima de todo ya hubo ese cambio. Entonces mira que es todavía muy temprano, pero mira que llamativo, ¿no? Todo lo positivo que de a poquito estamos viendo. De gesto, esta persona compartió porque se fue anteriormente, se iba para un control ahora con su mamá y encontró este cambio, entonces lo compartió en las redes sociales también.
1: Sí, ayer lo estuvimos mencionando, que fue la recomendación. Él mismo cuando estuvo conversando, o sea que dándole la bienvenida a todos los funcionarios del hospital, por ejemplo, hasta antes de ayer sería en todo caso, también había mencionado eso. Primeramente, la reunión, que seguramente ya se tuvo con todo el personal del hospital regional, para dar indicaciones de cómo tratarlo a las personas. Así ya tocamos el tema, Sofía, y me agrada muchísimo, y seguramente a la gente, no a nosotros, ¿verdad? Somos informadores, pero es lo que quiere la gente, ¿verdad? La gente espera aquí que sean bien atendidas y que sean personas amables, especialmente las licenciadas, los médicos, todos los funcionarios que corresponde a este hospital. Y bueno, así como vos me estás mencionando, vamos a eso transmitirles, y estoy esperando, ¿verdad? Cuando puedas conversar con el director, el nuevo director, esa pregunta es muy importante. Y yo, pasando por el sector de consultorio, por ejemplo, ya he notado que hay algo nuevo, por decirlo, ¿verdad? Algo nuevo. Seguramente sería bueno consultarle también aquí al director si se va a ampliar los números de consulta, por ejemplo, porque anteriormente era diferente. Antes de ser más, se bajó. Entonces también todo eso para que la gente pueda tener más o menos un panorama de hasta cuánto número se estarían dando para que la gente pueda ser atendida aquí en el hospital.
0: Qué bueno, entonces, por lo menos, ¿verdad? Y eso que mencionas es, creo que es una regla de atención al público que no todos tienen en cuenta, y lo más triste es que no se tiene en cuenta en el hospital, ¿verdad? Vaya y pase en otros lugares, qué sé yo, pero en el hospital donde vos ya tenés luego 3.000 cosas en tu cabeza, tu familiar enfermo o vos que no te sentís bien y encima te tratan mal, algo que no debería ser, pero sucede. ¿Para qué vamos a decir otra cosa, verdad? Entonces, qué bueno que esos detalles ya se están resaltando y se está viendo. Tal vez, como te digo, hay veces que la persona que se va no busca luego efectivamente el remedio, sino que una palabra amable hasta el alma puede curar. Entonces, no sabemos el impacto de nuestras palabras. Tal vez esta persona vino hoy muy adolorida y se fue mejor solo porque vos tuviste el gesto de conversar, de explicarle, ¿verdad? Entonces, eso es lo que para mí es tan importante recalcar en cualquier ámbito público o privado, ¿verdad? Que cómo tratamos a la gente también puede sanar muchas enfermedades, inclusive.
1: Sí, eso. La amabilidad. Y ser amable no cuesta nada. Es totalmente gratis, como se suele decir. Depende de cada persona, ¿verdad? El ser amable es un don que uno lleva adentro, ¿verdad? Lo lleva adentro. Y no cuesta nada, así que es lo que estamos viendo por aquí. Y eso fue la recomendación del director de la décima región cuando le estaba dando, estaba nombrando al doctor Cristian como nuevo director aquí del hospital. Ante todo, la amabilidad con la gente, la buena atención, el respeto a todo, sea quien fuere, ¿verdad? Desde el niño hasta el último, es lo que es la recomendación que estaba dando. Estamos viendo que un día, 2 días, y te puedes imaginar, ya van apareciendo nuevas cosas por aquí, y creemos de que con la ayuda de todos ellos esto va a ir creciendo, va a ir mejorando, y es lo que se espera, ¿verdad? Aquí nos llegan personas sanas, decía el médico, el director de la décima. Aquí no llegan personas sanas, aquí personas quizás llegan como acompañantes, pero más llegan porque tienen problemas de salud. Así que, doctor, usted está sabiendo perfectamente cuál es la situación de nuestra gente. Es lo que había mencionado, ¿verdad? El día que asumió el nuevo director. O sea que es un legado que va dejando también, no va a dejar el doctor Federico, porque cuando estaba él también era más o menos así. Dentro de las posibilidades que se tiene y se cuenta aquí en el hospital regional, porque es grande también, cabecera, por ejemplo, la décima región de cabecera, pero el hospital regional en sí, ya estamos viendo que hay algunos cambios y vamos a ver qué pasa, vamos a ver si podemos conversar con el director para preguntarle algo también, Sofía.
0: Así mismo, y como vos mismo mencionaste, eso es algo fenomenal. Yo creo que también es importante la voluntad para hacer las gestiones. Todos vemos, pero no todos tenemos la voluntad de cumplir. Entonces vamos a ver.
1: No. Aquí hay, te cuento, aquí hay personas no muy agradables tampoco, Sofía. Aquí hay personas que no quieren conversar con gente que es un poco humilde, que está un poco desarreglada, por decirlo. No porque quiere, es porque no tiene, ¿verdad? Entonces, son gente que están para otras cosas. no para ser amables con el prójimo, están en otra cosa. Así que todo eso de a poquito seguramente ojalá se pueda ir también solucionando, ¿verdad? Porque como bien te dije, y lo dijo el médico director, vienen personas de todas clases, con cualquier vestimenta, con lo que tienen. Explicó perfectamente lógico al nuevo director. Y he sabido de que el director entrante, por ejemplo, conoce bastante lo que es el hospital, porque hace mucho él está acá y conoce bastante. Así que creemos de que va a funcionar poco mejor de cómo estaba funcionando el hospital. Viendo que creo que la Secretaría General ya hubo cambio. Así que pensamos de que quien merece estar en tal parte, allí tiene que estar para el servicio, mejor servicio de la gente que se llega al hospital.
0: Así mismo es. Y por ahí si conseguimos, entonces, ¿te parece si ingresamos luego de la pausita?
1: Cómo no, estoy atento, cómo no.
0: Está perfecto, entonces nos vamos a la pausa rapidita y volvemos, ¿te parece?
1: Hasta luego,
0: cómo hasta no. luego. Lucho Sanabria, desde el hospital regional, estamos aguardando justamente al nuevo director, a ver si conseguimos conversar un poquitito con él. Nos vamos mientras tanto a nuestra pausa y volvemos.
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volvimos. Bueno, quería, como hace rato les dije, usar este caso para informarles y contarles sobre un dato muy interesante. Hay un caso ahora, una noticia, ¿verdad? Donde una mujer fue agredida por su expareja en la vía pública, ¿verdad? Y esto, ¿qué es lo que nos lleva, ¿verdad?, a reflexionar sobre dos cositas. Principalmente, ¿verdad?, cómo la violencia muchas veces siendo ejercida contra la mujer o contra el hombre, porque también hace poquito tuvimos caso de un hombre, puede ser algo que vaya, que sea el detonante para la escalada, ¿verdad?, de un ciclo que si uno no le pone un freno, va a seguir escalando sin control alguno y se intensifica, ¿verdad? Se intensifica, cuando la víctima decide poner este alto, ¿verdad? Bueno, cuestión que esta mujer resulta y acontece que ella llegaba a su casa y ella, ella terminó esa relación porque en el noviazgo había un ciclo de violencia total. Entonces, ella decide dejar esta relación. Deja esta relación para continuar, ¿verdad?, con su vida. Y ella recibió la visita de él en su domicilio. Él se acercó y le reclamó algo. Y luego, posterior a eso, él empezó a agredir físicamente, le dio unos golpes, le echó al suelo, intentó asfixiarla pero no pudo. Y entonces comentarles sobre tres cositas que quiero hablarles de este caso, ¿verdad? Uno, que nosotros tenemos una ley de protección integral que puede identificar, o sea, que es válido para los 15 tipos de violencia. Ustedes saben, yo ya les hablé, la violencia no es solamente la violencia física la que cuenta. No es solamente si a vos te pega nomás lo que vos vas a poder denunciar, ¿no? Les cuento que hay la psicológica, ¿verdad?, que son las humillaciones, la amenaza, el control, la sexual, ¿verdad? Esta insinuación de repente que no es tan deseada. Económica, la más terrible, creo que es la limitación para de control de los ingresos. Te prohíbe trabajar para tener él el control de en qué es lo que se gasta la plata, ¿ok? También otro tipo de violencia que está ya muy actualmente también muy vigente es la obstétrica, ¿verdad? Cuando vos te vas al hospital y la persona que se supone que te tiene que atender te humilla. Te dice, bueno, y para eso te embarazaste y demás. Laboral, ¿sí? Esto puede ser, como le he aplicado, tanto para el hombre o como para la mujer, normalmente por los superiores, ¿verdad? Donde hay, pueden ser humillaciones, hasta despidos por enfermedad, por embarazo.

privada, no permitan, ¿verdad?, que vos accedas a un servicio, o que si vos vas a acceder a este servicio, el trato sea humillante. Y también contra la dignidad, ¿verdad? Todo esto que justamente, o sea, dichos que promuevan el tipo de violencia es también algo que se puede penalizar. Y nosotros en Paraguay tenemos esto, ¿verdad? Y no es solamente que yo puedo denunciar si a mí mi pareja me agrede. Yo puedo denunciar desde el momento en el que ya me levanta la voz. Y es importante, ¿por qué es importante denunciar desde ese momento? Porque como yo les digo, si nosotros no ponemos un alto, ¿qué va a pasar? Hoy te va a gritar, mañana ya te va a agarrar del brazo, pasado mañana te puede empujar, y así se va escalando esto. Entonces, establece esto justamente, que yo tengo que denunciar. Y si yo no quiero denunciar, eso es lo que muchas veces se dice, no quiero denunciar, entonces tenemos una vía para ayudar. Como yo siempre le digo, seamos buenas amigas, seamos buenas vecinas, seamos buenas compañeras. Yo estoy notando algo, entonces tenemos SOS Mujer, la línea 137. Es una línea, es una llamada que no tiene costo, desde línea baja del celular, que nos ayuda a denunciar casos de violencia con una confidencialidad espectacular, donde se resguarda tu intimidad, tu imagen privada, ya seas vos la víctima o vos la denunciante, para poder también de cierta forma proteger a una persona que está denunciando de alguien que pueda ejercer violencia. Entonces, recordar, y tomé este caso justamente porque me gusta poder recordarles estas herramientas que tenemos hoy día. Entonces, les comparto esta información también. En otras informaciones, y más aún en lo que son las tendencias en redes sociales también a nivel regional, vamos a estar compartiendo justamente algunas de ellas. Hablemos de justamente lo que se prepara aquí, y a mucha gente, o sea, mucha gente tiene y está pendiente de este tema. Hoy, control de operación Ágata. Hoy se están realizando revisiones detalladas de vehículos y pasajeros en la zona del Puente de la Amistad, porque son los días, o sea que hoy empieza el día movido, va hasta normalmente el domingo, que son los días donde hay más tránsito. Entonces está en pie operativo Ágata. Operativo Ágata es una, en realidad es una, un trabajo interinstitucional, ¿sí? Donde hay, o sea, que hay un objetivo, que son principalmente evitar que ingresen productos de forma ilegal, ¿sí? Este operativo va como 2 años que se viene realizando, y empieza en esta época del año, cuando ya el tránsito empieza a aumentar significativamente. Principalmente teniendo en cuenta que este año ellos no solamente van a estar controlando esta frontera, sino también la zona Arco Sur Sudeste, también lo que sería la zona de control en la franja fronteriza de la región sur, Santa Catarina, Río Grande do Sul y otros estados de Paraná, para poder justamente evitar este ingreso. No solamente vía terrestre, también ellos tienen controles en rutas, fiscalización, vigilancia en vías fluviales, aéreas, entre otras cosas. No solamente en contra de ciertos medicamentos específicos, sino lo que ellos también desean es evitar el ingreso de mercaderías de forma ilegal, y armas, que es también algo que están encontrando bastante.

0: Entonces, el día de hoy arranca y esta operación, ya ellos, de hecho, que lo llevan desde el 2011, ¿verdad? Yo hago radio desde hace 4 años, entonces desde el 2011 que se viene haciendo, pero nunca se logró un trabajo tan grande como el de estos últimos años, con excelentes resultados, y buscan más que nada el control total. Así que vamos a ir compartiendo. Así que si por ahí justo hoy tu idea era ir a FOS, ten en cuenta que vas a tener este contratiempo, que son los controles. Son totalmente aleatorios, así que es preferible tener esto en cuenta para cruzar a la frontera. Nos vamos hasta ya, nuestra última pausa estando al aire, y volvemos para compartir ya las últimas informaciones de la jornada, así que te esperamos.
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11:05, gente, y tengan en cuenta nuestra alerta de tormenta eléctrica para hoy, ¿sí? Ya nos vamos despidiendo, deseándoles un maravilloso viernes. Ya lunes nos estaremos reencontrando para seguir compartiendo con ustedes toda la información. Un abrazo y nos encontramos el lunes. Chau, chau.

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2: Es la una

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Buenas tardes, ¿cómo están todos? Tarde mojada, tarde siesta mojada. Cuando yo llegué hasta la radio, que es un trecho cortito desde mi casa, no había lluvia y tan pronto llegué empezó. Empezó ya.

0: cortito desde mi casa, no había lluvia y tan pronto llegué empezó y hasta ahora tenemos una llovizna interesante. Bueno, aparentemente estaba previsto, ¿verdad? O aparentemente se pronosticó esto. Y bueno, ya está conmigo el compañero Víctor Rojas. ¿Qué tal, Víctor?
1: Bien. Buenas tardes. Saludo cordial para la audiencia. Uh-huh. Desastre la tránsito. Por eso que llegué tarde, sí, un poquito tarde.
0: Sí.
1: Desastre está el tránsito.
0: ¿Y a qué obedece eso? ¿Se te intima el vehículo?
1: Está el vehículo a los mitad, pues, desastre para hoy.
0: Ya atravesaba para Inde, ¿verdad?
1: Ya atravesaba mis APD, la motoqueira, cuera, macatú, la automovilista, los respetáis ni semáforo rojo, exacto.
0: Ah, qué cosa.
1: O bandeada de semáforo rojo sin problema. Tomita.
0: Qué bárbaro.
1: Y puerco lo mismo.
0: No hay la cultura vial, ¿cuál?
1: No hay por educación. No existe ese respeto porque hay una cuestión acá.
0: Una
1: no, es como Brasil, ¿verdad? Ah. En Brasil, por ejemplo, es diferente. Uh-huh. Ahí se respeta todo lo que es, si te indica un aparatito electrónico, uh-huh, andate hasta 40, te dice, uh-huh, 40 kilómetros por hora.
0: Sí.
1: Andere jope, a ver, porque a San Pedro nos mandé fotos, uh-huh, de multa. Uh-huh. A ver, aparatito no llegaré cuello, andere.
0: Pero lamentablemente, y por lo visto ya está nuestra cultura, nuestra incultura, ¿verdad? Uh-huh. Porque se estuvo haciendo el recorrido, un transporte paraguayo, uh-huh, hizo un poco el recorrido desde donde el chofer perdió el control del bus, uh-huh, que ocasionó la muerte de 3 personas, ¿verdad? Porque 2 cocurijas y tenían mano hospital. Bueno, entonces ocasionó la muerte de 3 personas. Uh-huh. Y dice que, mira, mostró cada rato, te decía 40 kilómetros, 40 kilómetros, 40, sí, kilómetros. Sí. Y él traía una velocidad muy alta. Dice, o quemba, epatapa.
1: O perder la dirección
0: tapando obedecer las señales del tránsito.
1: Sí.
0: Porque eres ahí sandeco, apenas ya obedecí, pues.
1: No, apenas ya obedecí, ya. Porque sabemos que hay autoridades corruptas. Entonces, sí, cualquier cosa de pagar de la coima
0: o para Yuma. Sí. Y dice que va a tener que pagar con sus huesos en la cárcel el chofer.
1: No,
0: Manoy está mal herido, pero se está recuperando.
1: Por culpa de él,
0: sí, dice que hay mucho indicio de culpabilidad.
1: Perdió la dirección. No puedo subir la curva.
0: Así mismo.
1: Te dice 40, tenés que ir en
0: 40. 40. Cada rato la marcación, la 40 kilómetros, hojas zapaiteo.
1: No respetáis.
0: Sí, no sabemos si él apretó el acelerador conscientemente o es que,
1: ¿O qué?
0: El horario pojía, una a la madrugada me da y pojina.
1: Tenía que esperar nomás que
0: amanezca, ¿verdad? Sí, ya que era un colectivo de turismo, ¿verdad? Porque ellos, la delegación está... fletó.
1: Un Mapura y Treicho de Lomita.
0: Lástima.
1: A la gran chofer, lo que ponen, era.
0: Y sigue, Víctor, el... ¿Cómo se llama? Los reclamos. Sí. Que apunta a una desidia, ¿verdad? De del sistema de seguridad. Guapura, güey, ministro del Interior, ¿qué?
1: Uh-huh. Tema de la comisaría, ¿acuerdas?
0: Sí, de la comisaría, sí.
1: Pero ese siempre es así. Hace siempre. 30 años la precariedad que trabajan los efectivos de la policía, uh-huh, en el interior del país. Nadie.
0: Se
1: a
0: ocupa.
1: Nadie le interesa.
0: Nadie le interesa.
1: Llévate y comisaría. Eres contra de.
0: Deplorable, en esa comisaría.
1: Apetente, te lo pecha, a comisaría de Topata, a kilómetro 12, a caray. Kilómetro 11 a Caraí, kilómetro 9, esto pata Peñagua, esta comisaría.
0: Qué vergüenza.
1: Puerquesa.
0: Puerquesa.
1: Ni Lampiu, Minas, Andrés y Gusso de Chambay, a Peñagua, con Estepe.

0: comisaria que... cuera. Cualquier ando yo todo yo capa y te sube cuero japule comisaria o para la play.
1: Ajá, es cuando se ministro del Interior y
0: seguridad total.
1: Canín de Yud serían los nuevos aliados del EPP. Hay una nueva generación del EPP, confirma Riera. Ajá, y chicos, aquel hoy cuá imagina la oña y les tomó completamente desprevenido. Y o no les buscó.
0: No, no, pero ya potando, ya pose jape o ya pose y que va a mantener con la seguridad grande. Hoy me jape o jota jape que la comisaría. Ah, ojo, yucata la policía, ¿verdad? Porque no hay pues, la seguridad, no existe. Me topamos con policía, pero hay un bebé, no, si no me tenía topado, guapo, y no. La comisaría.
1: Qué triste allá.
0: Sí, desastre, no me fue ni patrullera, algunos otros con mi moto bike. Algunos otros con patrulleras andan ahí combustible en la comisaría.
1: Ah, hey, hijo que son adolescentes. Los nuevos,
0: el EPP. Que fueron la,
1: no, la
0: Grupo Pajú.
1: La Grupo Pajú, que de 14 a 16 años.
0: Sí, con los guapas, más la Grupo es la no eliminada, imagínate.
1: Ah, pero la Yicua sea.
0: Para la no eliminada, más la Yicua, más la Grupo, hija, y no oye. Por ejemplo, el tema de asalto que ocurrió en Santa Rita. Inteligencia y más su boicota asalto. ¿Y por qué no refuerzan la seguridad?
1: Claro, ¿por qué no puede evitarse eso? ¿Por qué no puede evitarse eso?
0: Y mantener la inteligencia, boicota, pea, asalto. Bueno, reforzarla de seguridad, hermano, pe, banco, pe, mocoño y acuerdo, muy cuatro. ¿Por qué no hace así?
1: No, nada. Y no se controla a los circulantes, ¿verdad?
0: Ando ya controlar.
1: Porque vinieron con armas pesadas.
0: No, pe,
1: acuerdo, cruzado y pero qué.
0: Tranquilamente.
1: Pasaron por frente de la 130, comisaría en 140 esa
0: 140 kilómetros, armamento sí. Y nada más, veando reíces.
1: Notable. ¿Vos sabes, comisariero?
0: Ah, comisaría, nadie... frente y pasa,
1: jugando de nadie se percató.
0: No, no es seis.
1: Y bueno, y lo que se dice es que este Ernesto Daniel Villalba Mesa, alias Danielito, encabeza hoy la transición generacional del grupo terrorista EPP. Según el ministerio o el ministro del Interior, Enrique Riera. Con apenas 20 años, el líder representa, dice, el ala joven y violenta de la organización criminal.
0: Guapa, Miguel.
1: Es hijo primogénito de los líderes históricos, Osvaldo Villalba y Magna Mesa. El joven nació y creció en la clandestinidad de los campamentos selváticos. Allí recibió adiestramiento militar y formación ideológica extremista desde niño. Su legajo delictivo comenzó temprano. Formó parte del grupo que secuestró al ex vicepresidente Oscar Denis en septiembre del 2020. Ejecutó homicidios como rito de iniciación dentro del brazo armado. Oh, detalles, acuérdate, guapa. Recientemente dice que el colono Almir de Brum lo señaló como su principal captor durante un cautiverio de 103 días en el año 2026. Danielito dirige actualmente una cédula descentralizada y autónoma en los montes de Amambay y Canendiyú, dice. Su grupo ataca comisarías aisladas, como la de Naranjito, en 2025 y quema infraestructura agrícola. Coordina esquemas de extorsión contra productores brasileños y comunidades menonitas de las zonas. La Policía Nacional cree que él posee información única sobre el paradero de los desaparecidos, pues todos sus antiguos compañeros de secuestro murieron. El gobierno paraguayo ofrece una recompensa de 7 mil millones de guaraníes por su captura. Acepta el acá. Bueno, y así, porque te dicen todo, pues, dónde es lo que podría estar, ¿verdad? Ahora lo que pasó. Lo que pasó con Magna Mesa. Es lo que yo me pregunto. Nadie más supo de ella, ni se habló de que haya muerto. Algunos dicen que Magna Mesa. Magda Cobo es cuñada de Pedrito Espinosa, que le costó darle la complicación al pobre Pedro. De donde es remedia y la de gente fuera.
0: Niña, hermana, oye, hermana la Pedrito,
1: y
0: hermano.
1: Por eso, pobre Pedrito, tuvo mucha persecución.
0: Oye, oír la grupo, Pedro. Él se iba en Venezuela, dice, a hacer curso con Dani Mujica y él. Porque ellos se van en Venezuela, dice.
1: Sí, no.
0: El grupo de este de EPP Cuero.
1: Uh-huh. Y Pedro es zurdito, pero la.
0: Zurdo.
1: Criminal Han.
0: No, ella es algo zurdo, pero. Oye, ni de cuerda, pero no, él no está en el grupo de los EPP.
1: No es.
0: Es un vapo.
1: Un vapo.
0: Sí, trabaja honestamente.
1: Claro que sí. Bueno, respetado.
0: Ah, pues ya no lo corrupto, ¿ves?
1: Un respetado profesor, pues.
0: Muy inteligente el tipo.
1: Sí, un intelectual. Pero, sí.
0: Intelectual.
1: Así es. Así nomás. Bueno, la Contraloría hasta ahora detectó perjuicio de nada menos que 5.319 millones en obra de IPS.
0: IPS, qué barro.
1: Qué locura.
0: ¿De sale un IPS?
1: 5.319 millones está más. Te di problemas para hoy en solucionar a Magur.
0: Sí, bárbaro.
1: Qué notable. Y así nomás nos va. Bueno, desde el móvil Óptica Sadot de Gustavo Sadot González, ya está desde la capital continental de la energía, don Romualdo Villalba, que nos cuente un poco cómo está el tiempo allá. Hola, Romualdo, ¿qué tal?
2: Hola, Melda, hola, Víctor, ¿cómo están? Buenas tardes. Lluvioso también acá, no lluvia torrencial, pero una lluvia intermitente desde la mañana.
1: Ya desde la mañana, sí.
2: Sí, comenzó esta mañana y continúa hasta ahora.
1: Nosotros ahora así empezó, que... ¿verdad, Víctor?
0: Sí, ahora empezó. Ahora empezó la lluvia.
2: Sí, pero una llovina que ni se siente, pero que molesta, ¿verdad? Si no, vas a ir caminando, por ejemplo, está ahí, ¿verdad? Está ahí. Sí.
1: No, pero.
2: Bueno, pero.
1: Ahora ya está
2: no
1: fuerte
2: hace frío,
1: acá.
2: Agradable temperatura, arriba de los 15 grados, va a haber una máxima de 21 nada más, así que una agradable temperatura. Si no hubiera esta lloviznita sería muy agradable, pero no es tampoco una llovizna permanente, para, después vuelve, para y así está, ¿verdad?
1: Sí señor.
2: Bueno,
1: lo que nos tiene que parar es la campaña.
2: ¿Verdad? Bueno, la campaña no para. Hablando de campaña, quiero comentarte nada más a modo de información de John Florentín, que metió cuatro candidatos a concejales, metió él por ser el tercero más votado en la ciudad de Hernán Darias.
1: Sí.
2: Primero Oscar Melli, segundo fue Cano, y ya tercero Florentín con una cantidad de casi 4.000 votantes, ¿verdad?
1: Sí, señor.
2: Y él contesta a la oposición, porque viste que la oposición siempre está tirando cosas, que no te meta con este, que no le vote a los colorados. Entonces él le contesta en las redes sociales, y escucha qué centrado es su comentario. Dice: la vieja confiable campaña de desprestigio full en las redes, dice, como título, ¿verdad? Para que entiendan un poquito el apoyo al candidato, porque él está apoyando, como colorado, miembro de la Junta de Gobierno, cuatro candidatos a concejales, ¿cómo no le va a apoyar a Oscar Melli, verdad?
1: Claro.
2: Entonces él escribe para que entiendan un poquito el apoyo al candidato del partido. No es por un fanatismo desmedido, es más bien por respeto a la decisión de la mayoría de los afiliados. Esto es democracia. Y es real, él no entró, pero la ley es esa.
1: ¿Sí?
2: Perdiste, bueno, apoyar al que ganó, ¿verdad?
1: Claro.
2: Claro.
1: Sí.
2: Recuerden que el candidato a la ANR no ganó las elecciones generales, solo ganó las internas, y ahora necesita sumar a todos para alcanzar el verdadero objetivo.
1: Sí, señor.
2: Se refiere a Oscar Belli, que
1: claro,
2: ganó,
1: claro.
2: Pero que hay que, ahora viene la verdadera lucha, porque tienen que estar todos los colorados juntos, ¿verdad? No sé si mi apoyo sumaría o restaría, pero sé que tengo para aportar algo al proyecto, pero por un simple acompañamiento mío o de otro ex candidato no se puede adelantar un juicio ni descalificar a Oscar Meli González. Recibir apoyo no le hace un mal político. La gente interesada sabe que no les conviene a ellos nuestro apoyo al candidato colorado. Y claro, se refería al candidato Castillo, ¿verdad?
1: Ajá, sí.
2: Pero qué lindo cómo encaró.
1: Sí.
2: Ya sabes la consecuencia que tuvo esto en redes sociales.
1: Sí.
2: Aplauso. Uh-huh. Sobre todo porque no fue un choque contra la oposición, sino haciéndole ver nada más de que tiene que apoyarle a su candidato, al colorado.
1: Sí, y se dejen de preocuparse de los adversarios. Cada quien
2: así
1: tiene que
2: mismo
1: hacer lo suyo. Así nomás.
2: Así, así mismo. Y bueno, y los otros candidatos también, que continúan las reuniones políticas. Todos los candidatos a concejales se van. Recordemos también los candidatos a concejales colorados que están en carrera y que todo el mundo está muy atento a lo que es esta elección. El partido Colorado tiene a varios candidatos. Capeto Cano, que tuvo 1.389 votos, es el primero. Daisy Capeto Cano entró por el movimiento de Cano, ¿verdad?
1: Claro.
2: Daisy González entró por el 26A con 938 votos. Patricia Sanabria entró por Florentín, 921 votos. Milciades Dávalos, que es el actual presidente de la Junta, entró por Cano con 760 votos. Dionel Cabral entró también por Cano con 662 votos. Celestino González, actual concejal, con 660 votos, entró por Florentín. David Monzón, actual concejal, entró también por Florentín. Miguel Chiraver entró por Cano. Ronnie Ovelar por Oscar Meli. Jaime Zorrilla por Florentín. Jessica Caballero entró por Oscar Meli. Y Celso Blanco por Oscar Meli. Y ahí están los candidatos.
1: Claro.
2: Quienes están también en todas las reuniones.
1: Ya están secundando.
2: Pero en total armonía.
1: Sí. Ya están secundando la candidatura y el proyecto de Oscar Meli González. Todo eso, ¿cuánto suma, suponiendo que ya son votos cautivos, Romualdo? ¿Cuánto sumarían? Muchos son.
2: Y yo creo de que hay un total de unos 6.000 votos entre todos los candidatos, porque Capeto tuvo 1.380, 938 tuvo Daisy, Patricia Sanabria 921, 760 Mircea de Dávalos, 660 Diosnel, Celestino 660, Florentín 630, Chiraver 600, ¿quién más? Ronnie Ovelar 565, después tres más de 500, y ahí va sumando.
1: Va sumando. Miles, Sí, porque es para suponer de que ya son votos cautivos. Es más, se podría ampliar eso con los trabajos que puedan hacer desde aquí hasta las elecciones.
2: Así es. Sin embargo, el más votado en el otro movimiento, en el movimiento independiente de Castillo, el de la Alianza, Alberto Valle, que fue del PLR, el más votado tuvo 550 votos nada más. Gaby Russo tuvo muy poquitos votos.
1: Sí.
2: ¿Quién más? Alcira Cáceres, 500 votos nada más para poder ingresar. Luis Franco, 441 votos. Miguel López, 350 votos. Luis Lomaki, que es del PLRA, también con 151 votos, ingresaron. O sea, que es grande la diferencia.
1: Grande es la diferencia.
2: La cantidad de votos que tuvieron, ¿verdad?
1: Claro, definitivamente. Es grande la diferencia. Sí. Y bueno, tienen tiempo para seguir sumando adeptos cada quien, ¿verdad? Porque sí, no, tampoco vamos a desmerecer la candidatura de la oposición.
2: Claro, porque estamos nomás, tienen su gente, ¿verdad?
1: Sí, claro. Estamos nomás haciendo ¿cómo se llama? Una apreciación rápida.
2: Lo sí, que preocupa nomás a la oposición es la armonía que hay entre los colorados,
1: sí,
2: ¿verdad?
1: Sí, claro, claro.
2: Porque de repente la oposición la mandó porque ese candidato, porque si hubiera ganado Cano, el actual intendente, va a empezar a cuestionarle su administración. ¿Te acordás que Cano, cuando en plena campaña política saltó de que le rechazaron el presupuesto 2025?
1: Claro,
2: ¿te acordás?
1: Sí, sí, sí, así fue.
2: Bueno, la semana antepasada salió de que fue, de que no se encontró, se presentaron todos los documentos y fue aceptado el presupuesto de Nelson Cano.
1: Ay, bueno. Porque en principio pues no había arrimado los ¿cómo se llama? Las facturas y todo lo que prueba cada gasto, cada centavo.
2: Sí, sí. Aparte que estaban en plena campaña política, claro, también, ¿verdad? Estaban las internas, entonces tapa de diario, sí, rechazaron la corrupción, mandé, y al final terminó, se presentaron todos los documentos y la Junta Municipal también aceptó el presupuesto y no fue rechazado.
1: Claro, pero no es también la primera vez que Cano tiene tanto cuestionamiento en cuanto a la presentación de presupuestos.
2: Es verdad, es verdad, sí. Pero siempre también después cuando
1: sale airoso,
2: van arrimando todos los documentos, termina en la nada, ¿verdad?
1: Sale airoso, sí.
2: Sí, sale airoso, así sí, mismo es.
1: Ay, Víctor tiene la mente muy mala.
2: Uy, es mal pensado.
1: Mal pensado,
2: ¿verdad?
1: Mocoa.
0: Porque hay paiteco,
1: ya
0: todo.
1: Ah, ya arregla paite allá. Uy, Dios santo.
2: Lo triste, yo hace como 40 años que curo en la Junta, ¿verdad? Sí. Y hace 15 años por ahí que curo acá en la ciudad de Nandaria. Y recuerdo, yo tenía el programa radial donde vos le invitaste.

0: a nosotros. Así. Bueno, y gustoso, gustazo, acompañamos nosotros los reclamos.
1: Estaba escuchando de que del por qué el problema del tránsito y por qué cruzamos el puente y ya nos ponemos el cinturón de seguridad.
0: Sí.
1: Ya no se tira la tita por la ventana. Ajá. Y este lado, al cruzar el puente,
0: ya dejamos celular.
1: Ya sí. Te quita el cinturón. Sí. Parece que acá no existiera la ley.
0: Notable.
1: Lo que pasa es que acá es más vulnerable la ley, ¿verdad?
0: Uh-huh.
1: Es más vulnerable.
0: Los arreglos son más rápidos.
1: Justo tener un amigo concejal a quien recurrir. Y bueno, y ahí te va a solucionar.
0: Y ahí sí.
1: Entonces, yo recuerdo, estábamos en Radio Parque, aniversario, allá en el 10, aniversario de la radio, estábamos todos. Estaba Nery Jara, y Nery Jara era concejal.
0: Ah.
1: Y recibo yo una llamada de un amigo, me dijo, me agarró acá, yo crucé ahí frente a la municipalidad en rojo. Me agarró el zorro, me dijo acá, venga, tú de la puta de coche, está la multa. Era casi un millón, o yo un pitú, qué ponga, venga, tú de la puta. Por favor, me pidió una persona, ¿verdad? Y junto estaba ahí Nery Jara. Me voy junto a Nery y le dije, ahí me agarró a un amigo nuestro, le dije, Ramón, a oír de la zona, pues, hoy, en Pasasendie. Habló Nery y le dijo, ya tojo, ya un amigo, le calcomaniego, ¿cuándo? Ya un amigo le dijo, para el tren de campaña política.
0: Ewa también.
1: Y le dijo, ceja, es donde ñan amigo, es por eso que tojo.
0: Es posible.
1: Que me disculpe porque Nery escucha la radio.
0: Sí, sí, sí, él está metido.
1: Así es nuestra política.
0: Ajá. Sí, tenés razón.
1: Lamentablemente, estoy. A lo mejor hasta me pongo como colorado al costar esto, siendo algo bola cero algo.
0: Sí.
1: Es una forma de traficar influencia.
0: Claro,
1: ¿verdad?
0: No, pero yo les digo, ¿cómo vos vas a venir a pedirme una cosa así? Yo les digo. Yo me acuerdo
2: la corrupción,
0: que
2: corrupción.
0: Unos chiquillos, no, ya pues ya para oír la corrupción.
2: No, hay la corrupción.
0: Unos chiquillos se fueron.
2: En Brasil no sucede esa cosa, en Brasil
1: no
2: es.
1: No, en Brasil no. Y esto que decías también, Víctor, de que vos te vas y te dices cinco.
2: Y una para ti.
1: Viene la multa.
0: Sí.
1: Algún día vas a caer en un control y está la multa por tu número de chapa.
2: Sí.
0: Ajá.
1: Y te quitan el auto, te llevan hasta que pague todas las multas que tenés.
2: Pero allá en Brasil un aparatito nomás te dice, andate en 40 y tenés que ir en 40.
0: Claro.
1: Y nadie discute contigo, ¿verdad?
2: No, nadie discute, no hay ningún policía de tránsito ahí en la calle. Pero acá.
0: Bueno, acá quien nos va a discutir es Danis, porque ya... tenemos que cumplir con los patrocinadores.
1: Bueno, dale, hasta lunes.
0: Hasta que lunes, Romualdo Villalba, desde el móvil, señor. 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

0: Bueno, seguimos nosotros aquí en tiempo adicional y el tiempo está jodido, Víctor.
1: Sí, señor.
0: Está solo para estar en casa, tomar un matecito.
1: Hoy hay partido.
0: ¿Ah,
1: hoy
0: sí?
1: Empieza el torneo clausura.
0: ¿Y corresponde a un cocido con vellú?
1: Un cocido con vellú, sino un mandi o chiriri con huevo.
0: Anina, qué cosa, qué
1: vida. Va a jugar el Cerro Porteño y el club trinidense.
0: Y bueno, desde Mingaguazú está el colega Kiko Barreto, ¿no? Edinaldo, perdón.
1: Ya está el morocho republicano.
0: Republicano, sí, me equivoqué. Cualquiera se equivoca, ¿eh? ¿Qué tal, Rinaldo? ¿Qué tal, Rinaldo?
2: Muy buenas tardes para tiempo adicional, para
1: Bateco,
2: la programación, para Víctor, para Dani Cabrera, para Fai Comín.
0: Roy Copona, ahora
1: eso guante.
0: Ahora usted de gallo tu yaisha.
2: Sí. Ayer estaba en el lanzamiento de Black Friday que se va a hacer
0: sí,
2: en los últimos días del mes de noviembre. A
1: ¿cómo?
2: Detalle plagial. Sí, hoy co. Ojo, Augusto Aníbal Lima te mandó saludos, Víctor.
1: Augusto Aníbal Lima.
2: Te mandó saludos.
1: Nuestro amigo,
2: ¿verdad?
0: Sí, sí. ¿Verdad?
2: ¿Vos sabés qué?
1: Es Mela, la amiga Avellán, sí, de jefa de prensa, amiga, amigo.
0: Sí, de Concepción, mi conterráneo.
1: De Concepción.
0: Mi contempo, sí.
1: Sí, señor.
2: Ojalá que sea movimiento interesante.
0: No, sin duda, va a haber un movimiento.
2: Va a haber movimiento
0: efectivo.
2: Lo más importante es que se va a mover la economía otra vez.
0: Sí.
2: Y va a dar fuente de trabajo a mucha gente. Okay. Eso es lo positivo.
0: Claro. ¿Y cuál es el plagueo?
2: Está la plagueo. Comerciante del presidente de la Cámara de Comercio, ABI.
0: Por la falta de infraestructura.
2: No, él habló, por ejemplo, le pidió a las autoridades, a los políticos, le dijo directo, le dijo al actual intendente Pedro Acuña, Pepe, ganáramos. En castellano le dijo. Algo hagan, trabajen conjuntamente con la gobernación, trabajen con otras instituciones, pero trabajen. Anife, ustedes no se tiran la pelota, acusan a los colorados, acusan a los liberales y el pueblo sufre la consecuencia.
0: Sí, señor.
2: Así mismo le digo, palabras textuales. Y ¿qué? Uno de los comerciantes, oye, playa, Víctor, cloaca, en hora de la tarde, hacia Shopping París, porque un mi entubamiento, mira, oye, estaba paite, o pan paite, ¿verdad? Y hay un olor en nauseabundo, sería una
0: sí,
2: de las representantes del shopping conocido ahí en la zona primaria.
0: Y estos días dice que hubo muchísimos visitantes, Dinaldo, muchísimos visitantes, dice que había.
2: Sí, el fin de mes prácticamente.
0: Sí.
1: Campear la perfume de la ciudad.
0: Campear
1: la perfume de la ciudad que brindan las autoridades locales.
0: Olor a placa.
2: Un olor. Y lo que más sufren son las pobres trabajadoras que tienen que salir a esa hora de la tarde para retornar a su casa y tienen que sufrir ese calvario.
0: Y otros que sí, y que permanecen ahí hasta más, mucho más tarde.
1: Qué
0: locura.
2: Qué cosa, cada cosa que ya descubrí al año.
0: Eso que ya es demasiado primario, ya es una atención demasiado primaria, básica. Esas cosas no pueden permanecer sin atención, Dinaldo.
2: No. No pueden. Sinceramente no pueden. Y otro que hablaron también está con la soga del cuello para descentralizar un poco el puente de la amistad, y para eso hay que hablar un poco también con los padres. No hay un acercamiento entre las autoridades de Brasil y Paraguay, entre los cancilleres o el propio presidente, el tema del puente.
0: Sí.
2: En verdad.
0: No hay un abordaje serio ahí, no hay.
2: ¿Quién tome
0: el toro por las astas?
2: Porque ese segundo puente de integración, así parcialmente nomás están habilitando, no en su totalidad.
0: Y eso es lo que
2: no se puede contar, porque si hay un acuerdo, por ejemplo, a la noche, por ejemplo, solamente se utiliza, por ejemplo, el segundo puente de integración, y que se pueda reservar un poco el puente de la mitad, porque nosotros, nuestra preocupación en cualquier momento que vaya abajo el puente de la mitad, y va a ser una consecuencia para nosotros, los comerciantes, que vamos a...
0: Sí, por la sobrecarga.
2: Vamos a sentir una sobrecarga.
0: Sí, terrible.
2: Y esa es la preocupación. ¿Qué ellos pensaron, Miares?
0: Añete, tiene que ser. Sí, tiene que ser.
2: Sí.
0: Y ya no puede permanecer vehículos de gran porte, no pueden permanecer estacionados sobre el puente, porque... porque se ataca el tránsito aquí o allá, ¿verdad?
1: Y
0: tú ya mañana el puente.
2: Cuanto más Inguaymí, oye, carga, ¿verdad?
0: Así, eso es lo más... una locura.
2: Una locura.
0: Y ¿te imaginas, Dinaldo, la plata que se pierde, porque la gente los turistas no quieren venir, Víctor, de aquellos lados, tiempo que se pierde para cruzar el puente. Así me dicen, me desaniman totalmente lo de la gente que conoce. Y así me dicen. Así mismo.
2: No, y ahora es más lento, al menos hoy esta mañana ya. Esta mañana era intensa, incesante la cantidad de vehículos
1: sobre
2: la avenida Pionero del Este para cruzar. Esta era más de media. Ayer a la tarde era impresionante, es verdad. No corréis la fila.
0: No corréis.
2: Déjalo a mitad de apura.
0: Allá ya apura.
2: Cocinaba y pa, solo sé que no da abasto, no hay coche semáforo. Son temas.
0: Sí.
2: Oye, apurar a la gente a motoqueno, CNN, todo cuidado es poco.
0: Y tarobapá, mi motoqueiro.
1: Arriesgan el pellizco. Por irrespeto,
0: arriesgan el pellizco.
2: Ojalá que se pueda solucionar cuando...
0: Ojalá.
2: Antes.
0: ¿Y cuándo empieza el Black Friday?
2: El 19 de noviembre, tengo entendido.
0: Ah, sí, sí, sí.
2: Sí. El 22.
0: ¿Y que tú vete a tu la plata, y Navito? ¿Y
1: que
0: tú? ¿Y de a poco allá ñemo?
1: ¿Y el tema del puente de la integración?
2: Van a aprovechar para tener más rentabilidad, más ingresos.
0: Sí, sí, sí.
2: Y eso, como decía al inicio, va a dar fuente de trabajo a mucha gente.
0: No, va a ser un gran oxígeno económico.
2: Claro, sí. los que viven en Ciudad del Este, en Alto Paraná, al menos, son dependientes del movimiento comercial para... Y que hasta es la cambio mío en los almacenes de los barrios.
0: Sí, y no, una vez que entra ahí, nos alcanza a todos. Y bueno, Romualdo, yo te cambié tu nombre tan... Viernes más puesto.
2: Un abrazo.
0: Gracias, Dinaldo.
2: Feliz fin de semana.
0: Gracias, Dinaldo.
2: Nos vemos el lunes.
0: Gracias, señor. Muy amable. Ay, informado la ñan de microcentros, a la ñan de puentes congestionados. 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
0: 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Bueno, y la Asociación Nacional Republicana, Víctor, en un evento inédito, dice que juntará a los 263 candidatos a intendentes. Los intendentes se van a ir otra vez. El Partido Colorado presentará mañana, sábado, sus candidatos a diferentes intendencias y concejalías del país. Será la primera vez que se haga un evento que reúna a todos los aspirantes a cargos municipales. Este sábado 25 de julio en la Conmebol lo va a hacer. En Luque, en Conmebol. En Luque. A partir de las 10 de la mañana, dice la Asociación Nacional Republicana, hará el lanzamiento de la campaña de la lista 1 para las elecciones municipales. El apoderado colorado Eduardo González explicó que el encuentro será inédito porque nunca antes, dice, que había logrado reunir a todos los candidatos en un solo lugar. En un mismo día. Pedro Aliana, Horacio Cartes, Santiago Peña se reunieron esta semana para coordinar el evento con miras al lanzamiento de nuestros candidatos a intendentes el próximo sábado, convencidos de que son la mejor opción para seguir impulsando el desarrollo del Paraguay, dijo Aliana. Las elecciones serán el domingo 4 de octubre con la Unidad Colorada consolidada de forma anticipada. Y bueno.
1: Cotan la encuentro guasú.
0: Cotan por la ñeñaño guasú. Opaiteta. Ayer pues le preguntamos a nosotros a Nelly si se iba a ir este Rigoberto Chamorro.
1: Sí.
0: Ya nos había confirmado la presencia de
1: Irra Barreto.
0: Y me dijo, la verdad que no sé si ellos están invitados. Y sí, están invitados. Los intendentes también.
1: Candidatos
0: a intendentes. Bueno, cumplimos con los patrocinadores.
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0: Y ella es patrona y muy celebrada.
1: Sí,
0: ¿qué
1: señor,
0: tal, Kiko? Mario, ¿cómo estás?
2: ¿Qué tal, Esmelda? ¿Cómo estás? Buenas tardes para vos, para Víctor Roca, para Dani, para todos los compañeros y los grandes amigos seguidores de esta programación.
0: Sí, señor.
2: Tiempo buenas adicional tardes. Por Radio Parque 102.5, frecuencia modulada. Estamos aquí por el distrito de Vingaguazú, específicamente en el kilómetro 14, el bar, restaurante y buffet Pelé. En el kilómetro 14, lado Mondaú. Recientemente tuvimos una lluvia. Uh-huh. Ahora esto se escampó. Okay. Parece que quería salir el sol. Uh-huh. ¿Cómo?
0: ¿Y qué se come en ese restaurante?
2: De todo un poco. Así como suena.
0: Sí. ¿Y qué tal el servicio?
2: De primer nivel. Hasta hora de la tarde sigue llegando la gente para almorzar.
0: Sí.
2: Es un lugar muy hermoso. ¿Sí? Es un lugar entonces que reúnen sinceramente a muchos, o aglutinan muchos amigos trabajadores. Porque está en un camino muy hermoso, por cierto, en el kilómetro 14 lado Mondaú, la doble avenida.
0: Ajá.
2: Que une entonces el camino a los cedrales, los camioneros, muchos amigos que prestan servicio, ya sea en talleres, gomerías, también en casas de comercio. Viene a almorzar porque uno se siente así como en su casa aquí.
0: Sí, está ubicado en un lugar muy estratégico.
2: Sí, el dueño de la casa es una persona muy amable, por cierto. Uno se siente como en su casa.
0: Qué bien.
2: Realmente hay jugoso asado, minuta rica milanesa, pollo listo para llevar, variedades de ricas ensaladas, jugo natural, y viene Laras. Y ya se está preparando como entonces, porque hoy arranca oficialmente el campeonato de Asociación Paraguaya de Fútbol.
0: Sí, señor.
2: Y tiene un monitor muy grande, por cierto, porque la gente viene a sentarse con la familia.
0: Sí, señor.
2: Hoy es viernes. Ya, entonces, esperando también, porque a las 16 horas arranca el compromiso en la terraza del país. Pedro Juan Caballero, el equipo local, 2 de mayo, se enfrenta al conjunto de Rubio Ñu.
0: Uh-huh.
2: Y hoy, 18:30 horas, uh-huh, en la nueva olla azulgrana Cerro Porteño ante Trinidense. Esto es una pincelada en el ámbito futbolístico.
0: Sí, señor.
2: Vámonos en nuestro tema, ¿verdad? Que es el tema de la política.
0: Política.
2: Ya totalmente confirmado. Uh-huh. La fiesta de cumpleaños.
0: Sí.
2: Y festejando entonces anticipadamente el Día Mundial de la Amistad.
0: Sí.
2: El candidato a intendente por la lista número 1, abogado César Paredes,
0: sí,
2: que ganó entonces las internas aquí en el distrito de Mingaguazú, va a ofrecer una fiesta mañana para poder entonces hacer ese abrazo republicano.
0: Ajá.
2: Mañana a partir de las 19 horas de local en la comunidad germana del kilómetro 17 lado Mondal. Es un lugar muy hermoso donde hay lugar entonces para aglutinar a montones de gente.
0: Sí,
2: lo que se está guardando es lo que va a hacer entonces el día de mañana.
0: Ajá. Va a ser entonces una celebración total. Si se logra el abrazo republicano, la celebración es total.
2: Y eso va a ser un logro, un logro entonces muy inteligente el candidato por la lista número 1, ya también pensando lo que va a ser ese abrazo de amigos.
0: Uh-huh.
2: Por el Día Mundial de la Amistad.
0: Sí, señor.
2: 36.400 votos fueron habilitados para las internas para el Partido Colorado. Y ganó el abogado César Paredes, le ganó a la licenciada Laura Barreto y al actual intendente municipal Diego Amílcar Ríos Llano, lo que se aguarda entonces también su presencia y hacer este abrazo republicano, como ya hemos dicho ayer en las programaciones y cuando hemos comenzado.
0: Mm.
2: Y hoy por hoy, para el día 4 de octubre, así como son las cosas, justamente tuve la ocasión de charlar con algunos funcionarios de la Junta Electoral, me habían comentado entonces que estarán habilitados, así como están las cosas, 50.000 habilitados para Colorado para el día 4 de octubre para el sufragio correspondiente.
1: 50.000 electores habilitados para el día 4 de octubre en Mingaguazú.
2: Así como están las cosas, desde 36.400 que se habían habilitado para las internas
1: del Partido Colorado.
2: Entonces ha aumentado más, según me habían dicho entonces uno de los funcionarios de la Junta Electoral, justamente estaba en comunicación con él ayer y me dijo entonces que está orillando los 50.000 habilitados para el sufragio del próximo 4 de octubre.
1: Y ella entra al Partido Liberal y otro partido también, Kiko.
2: Y seguramente, no, yo justamente le había dicho entonces del Partido Colorado.
1: ¿Partido Colorado dónde ve, amigo?
2: Sí, así me había dicho. Tema del Partido Liberal Radical Auténtico. Estaba entonces como 14.044 habilitados en las internas del Partido Liberal.
1: Ah, ya.
0: Ahí sí.
2: Una comunidad que crece bastante, ahí tiene muchos habitantes, así como están las cosas. Y también, entonces, hay muchos que se han trabajado entonces para el trabajo de los papeleos, para poder entonces que un ciudadano minguero sea colorado. Y también la gente del Partido Liberal Radical Auténtico y también la de Yo Creo, estaban trabajando bastante entonces, ya pensando en lo que va a ser para la intendencia municipal del día 4 de octubre para el sufragio correspondiente.
1: Y con los mitad de Mónica Ramírez y yo orgulloso y
2: no, yo no quiero pecarle mentiroso, mi querido Víctor. Yo sinceramente nunca tuve ocasión de charlar con ella.
1: ¿Ella vio dónde vive?
2: Y para mí que vive en el kilómetro 14.
1: Kilómetro
2: 14. Distrito de Mingaguazú.
1: 14, pues digo.
2: Sí, kilómetro 14.
1: Monda de otro lado.
2: Así a Caral.
1: A Caral.
2: Pero nosotros con el transcurso de la programación estamos comenzando también a hacer nuestras primeras armas de hacer un trabajo tema política, por cierto, lo que más nos identifica de hacer informaciones deportivas.
0: Sí, sí.
2: Pero como un buen comunicador tenemos que interiorizar entonces lo que acontece en nuestro querido distrito de Mingaguazú. Hoy por hoy entonces se habla bastante de lo que va a ser entonces el sufragio del próximo 4 de octubre. Estaremos sintonizándonos. Vamos a estar a la ocasión de poder charlar con ella, con todos los 7 candidatos a intendente aquí por nuestro querido distrito de Mingaguazú, sí, Víctor Emelda.
0: Sí, señor. Y bueno, y cuando considere vos entrevistarle a algún candidato, alguna candidata ahí, entonces vamos a ir marcando, no hay problema. Podemos, si querés invitarle hasta estudio, no sé, pueden venir juntos, viene la persona. Solo es cuestión de que coordinemos, Kiko, ¿te parece?
2: No, hay ningún problema. Siempre con esa veracidad de esta programación para poder informarles a los seguidores de esta programación. Entonces,
0: sí, señor.
2: Estaremos siempre abocándonos, mojando la camiseta para poder, con toda veracidad, con todo el respeto que merecen los amigos oyentes de Radio Parque 102.5 y la programación de 14 y 16 horas, estaremos entonces mojando la camiseta para esta organización radial, mi querida Esmeralda y Víctor.
0: Excelente, me encanta. Sí.
2: Y yo creo que desde mañana se va a realizar la fiesta. Yo te digo entonces el tema del Partido Colorado. La gente del Partido Liberal Radical Auténtico que siguen trabajando y todos están trabajando silenciosamente.
1: Todos
2: están trabajando silenciosamente porque cada uno tiene una meta de ser o querer toda la silla de la intendencia municipal aquí en el distrito de Mingaguazú, porque tu llama la torta de Víctor Esmelda.
0: Tu llama, apetitosa está.
2: Sí, apetitosa está, sinceramente.
0: Apetitosa, ya está. Y bueno.
2: Pero siempre nosotros respetamos a la, sinceramente, de cada pensar de los 7 candidatos a intendente por el distrito de Mingaguazú y a todos los 84 concejales municipales,
0: claro,
2: que quieren ser también concejal municipal de esos 84, sabiendo que solamente le espera 12 sillones.
0: Sí, y vamos a apostar porque quien llegue tanto en el ejecutivo como en la concejalía sean lo que mejor pueda hacer por Mingaguazú.
2: Sí, hay nuevas caras, hay jóvenes, hay nuevas caras, hay también que ya a hoy por hoy entonces son actuales municipales, concejales municipales, aquí en nuestro querido distrito de Mingaguazú, buscando el Recutú.
0: El Recutú, sí, señor.
2: Sí.
0: Y sí. Bueno, vamos a ver qué pasa. Te dejamos libertad por hoy. Feliz fin de semana, compañero.
2: Igual para ustedes, mi saludo y mi respeto para vos, para los directivos y todos los seguidores de esta hermosa programación por Radio Parque 102.5 que se emite de 14 a 17 horas. Sí, mi respeto para ustedes, que Dios te bendiga y los bendiga siempre.
0: Igualmente,
1: amén,
0: Kiko Barreto.
2: Hasta luego.
0: Presidente Peña habilita el CAIPIT de Mariscal Estigarribia, financiado por la Itaipú Binacional. El presidente de la República, Santiago Peña, inauguró este viernes 24 de julio el Centro de Atención a la Primera Infancia de Mariscal Estigarribia, departamento de Boquerón. Se trata del sexto centro, o sea, el sexto CAIPIT habilitado en el país, todos edificados y equipados con recursos de la Itaipú, para el cuidado, la estimulación temprana y el desarrollo integral de niños durante sus primeros años de vida. El jefe de Estado señaló que el nuevo establecimiento brindará una atención de primer nivel a más de 500 kilómetros de la capital del país. Apuntó que será 50 los CAIPI en todo el Paraguay, y que estas obras son financiadas por la Binacional gracias a los resultados obtenidos en la negociación mantenida con Brasil por la tarifa de energía. El mandatario añadió que estos centros no solo ayudarán en el desarrollo cognitivo de los niños, sino que permitirán que las familias más vulnerables puedan desarrollarse económicamente. Los padres podrán ir a trabajar, capacitarse y generar ingresos, mientras que sus hijos reciben la mejor atención en un entorno seguro de parte de profesionales capacitados. Por su parte, Walter Gutiérrez, ministro de la Niñez y Adolescencia, remarcó que la mayoría de los niños que utilizarán el CAIPI de Mariscal Estigarribia pertenecen a los pueblos originarios. Mira vos. Lo que ayuda además a evitar el desarraigo. Aseguró que este tipo de centros integrales no se encuentran en el sector privado, lo que demuestra la férrea inversión del gobierno de Paraguay en la salud pública y en el territorio nacional. Salud pública falta mucho, presidente. Bueno, el secretario de Estado explicó que del total de establecimientos proyectados, 20 se encuentran en plena ejecución, por lo que en los próximos meses se irán habilitados más centros en distintos puntos del país. Los recursos para la construcción y equipamiento son aportados por la Binacional a través del Parque Tecnológico Itaipú Paraguay. Sí, esta iniciativa forma parte del Programa Nacional de Atención Integral para el Desarrollo de la Primera Infancia, Semillas del Futuro se llama este programa. El nuevo centro está concebido para brindar atención integral a niños desde los 3 meses hasta los 4 años, mediante servicios orientados al desarrollo infantil temprano y al acompañamiento de las familias. La infraestructura cuenta con espacios especialmente diseñados para promover el aprendizaje, la estimulación, el cuidado y el bienestar de los más pequeños. El CAIPI de Mariscal Estigarribia dice que integra el grupo 1, lote 1, junto con otras 9 ciudades de los departamentos de San Pedro, Central, Amambay, Presidente Hayes, Concepción, Caguazú, Canindiyú, Alto Paraguay. Ya habían sido habilitados.
1: Sí.
0: Muy interesante.
1: Sí,
0: realmente. Evidentemente que la persona que me está llamando no está escuchando el programa.
1: No está escuchando.
0: Tiene que escuchar, ¿verdad?
1: Tiene que escuchar. Bueno. Mario Carolina Llanes está metido también en situaciones regulares. Ministra de la Corte, ¿qué es Carolina Llanes?
0: Sí.
1: Ministra de la Corte. ¿No?
0: Va, él ahí corrupta ahí, vio.
1: Dice que en IPS blindan datos sobre hija de Carolina Llanes y dice que es información confidencial. Ante el pedido de información pública sobre el documento que figura ligado a la contratación de Jazmín Alba Rojas Villallanes, hija de la ministra de la Corte Suprema de Justicia, Carolina Llanes. El Instituto de Previsión Social, IPS, negó a proveer los datos y señaló que se trata de información protegida. La respuesta está firmada por Gloria María Cueva, Acuña de la Unidad de Transparencia y Anticorrupción del ENTE, dice. Roja Villallanes ostenta un cargo de confianza en la provisional y cobra 7 millones de guaraníes al mes entre sueldo y beneficio. Llanes, antes de su designación como ministra, fue directora jurídica de la provisional y luego asesora de la presidencia durante la gestión de Benigno López. Su nombramiento en la corte fue con acuerdo Mario Ado Benítez. Actualmente forma parte de los 6 altos magistrados que responden al poder de turno.
0: Estos son los intercambios de favores, Víctor.
1: Intercambio de favores, sí. Claro. Favores con favores. Perro y coin.
0: No, es una tristeza cómo se manejan las cosas.
1: ¿Cómo se utilizan las instituciones públicas para el beneficio personal de cada uno de estos?
0: Sí.
1: Ministro de la Corte, jueces, fiscales, senadores, diputados. Me inventé y he metido, bebé.
0: Así nomás.
1: Hasta la maceta.
0: Hasta la maceta. Y bueno, me volvió a llamar el compañero Kiko Barreto.
1: ¡Kiko!
0: Y lamentó olvidar de reportar el sensible fallecimiento de un pionero muy querido, dice que don Pedro Miranda.
1: Ah, don Pedro Miranda, falleció.
0: Más conocido como don Pili.
1: Ahí está ya el hombre.
0: Bueno, vamos a cumplir con los cuatro.
1: Está Kiko.
0: ¿Sí? Hola, Kiko, ¿qué tal?
2: Sí, nuevamente, discúlpeme por volver a llamar. Justamente se me pasó un poquitito, hace cuestión de 1 hora 20 minutos, partió a la eternidad un gran pionero, un gran caudillo colorado, don Pedro Miranda, más conocido como don Pili. Tiene su residencia, el primer supermercado que se tuvo en el distrito de Mingaguazú era Supermercado Guaraní, hoy por hoy arrendado por otra persona, Supermercado Mingaguazú es el nombre ahora entonces, y sinceramente mi respeto, mi saludo y mucha fuerza para todas las familiares de quienes vivían fuera entonces don Pedro Miranda, más conocido como don Pili. Eso es lo que quería también mencionar, porque es muy conocido por el distrito de Mingaguazú.
0: Claro. Protagonista de la historia de Mingaguazú.
2: Protagonista de la historia. Y fue un señor muy servidor, así como, ellos se han venido desde el Pacaraí, radicante en el distrito de Mingaguazú. Fue un gran empresario, servidor en la iglesia, en todas cosas. Sí, y hoy partió la eternidad.
0: Sí, señor.
2: Eso es lo que quería contar. Muy bien,
0: perfecto. Bueno, nosotros compartimos esta sentida condolencia para todos, la ciudadanía de Mingaguazú. Y bueno, y que Dios lo reciba en su seno. A don Pedro
2: Miranda, más conocido como don Pili.
0: Don Pili, sí, a don Pedro Miranda.
2: Listo, mi cariño para ustedes, muchas gracias. Dios mediante hasta el próximo lunes.
0: Pasen lindo, chao, hasta luego. Cumplimos con los patrocinadores, Cabrera.
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0: seguimos nosotros aquí en tiempo adicional. 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
1: Aquí en Tiempo Adicional estábamos hablando hace un momento sobre los drones que capturaron a sin tierras armados, dicen Canindeyu, y serían los nuevos aliados del EPP. O sea que hay mucha preocupación en este tema, porque el descontrol es grande, el sistema de seguridad del país está muy flaco en comparación a esta estructura criminal que, aparte de contar con armamentos que dista grande de los armamentos con que cuentan nuestras fuerzas públicas, ellos tienen armamentos automáticos. Y otra cosa, que están entrenándose día y noche. Día y noche se ejercitan, día y noche se preparan. Mientras nuestros policías lo que hacen es criar panza, igual que yo, ¿verdad? No, es verdad, yo no sé si alguna vez tengo que hablar con los responsables. Yo no sé si las fuerzas policiales tienen un sistema de ejercicio físico rutinario, de tal manera de estar en condiciones, o como suelen decir los muchachos, de tener, estado físico. Ese es el punto. Y estos muchachos, estos los del EPP, sí, están pero entrenadísimos, incluso los que están en la cárcel. En las cárceles, tanto mujeres como hombres, ellos están a diario con su entrenamiento físico. La reunión de policía, acuérdate tu juego, pasa, qué bárbaro. Yo no sé si ellos se entrenan diariamente. Y probablemente no, porque tienen una sobrecarga de trabajo, pues. Bueno, y a propósito de drones, ¿verdad? Que es un elemento fantástico hoy día. Por lo que se puede capturar en imágenes en lugares bien complicados, incluso diputados, o sea, la Cámara de Diputados dice que promueve el primer proyecto para regular el uso de drones. Es muy difícil, ya les anticipo que es muy difícil. Bueno, en la Cámara de Diputados se presentó un proyecto de ley que por primera vez busca establecer un marco jurídico integral para el uso de drones en el país, conocidos técnicamente como aeronaves pilotadas a distancia. Sistemas de aeronaves pilotadas a distancia son firmantes del documento los diputados Diego Candia, María Ida Catebeque, Yamil Esgay, Pedro Ortiz y Francisco Petersen. La iniciativa es el resultado de una mesa técnica interinstitucional que funcionó durante 4 semanas, integrada por representantes de la Comisión de Defensa Nacional, Seguridad, Inteligencia y Orden Interno de Diputados, la Fuerza Aérea Paraguaya, la Dirección General de Material Bélico, dije Mabel, la Policía Nacional y la Dirección Técnica Legislativa de la Cámara Baja, explican los proyectistas. Ellos hicieron toda la investigación primero con todas estas instituciones competentes. La normativa apunta a establecer el registro obligatorio de los drones ante la Dirección Nacional de Aeronáutica Civil, la Fuerza Aérea Paraguaya o la DIGEMABEL, según el tipo de aeronave y su uso, así como la identificación electrónica remota. Este que permita rastrear en tiempo real la ubicación de cada. Está complicado. Acá hace falta un buen rubro para tener la competencia. Otro aspecto destacado es la categorización de los drones por peso y por tipo de operación, que van desde el uso recreativo hasta operaciones de seguridad y defensa. Igualmente la habilitación de pilotos con distintos niveles según la complejidad de cada operación y la creación de centros de instrucción supervisados por la DINAC. Esto va a originar una derogación económica importante para el Estado paraguayo, pero no deja de ser interesante, solo que me huele a que no va a tener el resultado que se busca. Porque cada vez la tecnología está más avanzada y la gente malintencionada tienen rubros. Mientras que nosotros estamos peleando por rubros, no tenemos ni proyectiles, no tienen nuestros policías. Y el proyecto dice que regula el uso de aeronaves pilotadas a distancia, sistemas de aeronaves pilotadas a distancia en la República del Paraguay. Define que DINAC se encargará, dice, la regulación técnica y la habilitación de pilotos. La Fuerza Aérea Paraguaya de la Defensa del Espacio Aéreo, DIGEMABEL, del control de los componentes del doble uso, la Policía Nacional de la Fiscalización en Tierra y el MITIC junto con CONATEL de la gestión del aspecto radioelectrónico que utilizan estos equipos. Bueno, es muy avanzado, será muy interesante, porque hay incluso personas que se quejan porque su vecino tiene dron y no puede tomar sol tranquila en su patio, por ejemplo. Porque cualquier mitad está ahí con el dron ahí encima de la gente y captando imágenes incluso muy, muy privadas. Es todo un tema, este tema de los drones realmente es un tema para debatir largo y tendido. Bueno, hay ferias de becas hoy hasta las 20 horas. Dice que son 2.000 oportunidades. Y son carreras de grado, posgrado, tecnicatura, superior. Y están dirigidas a postulantes de 18 a 29 años. Y esto está ofreciendo la Secretaría Nacional de la Juventud en la Expo. Hoy Coco Feria en Abierto. Sí, señor. ¿Cómo clasificar? O clasificaba el 31 de julio yo y Cuatama.
2: El 31 de julio.
1: Lo clasificáis.
2: Ah, ya.
1: Es importante también.
2: Qué espectáculo.
1: Importante también saber cuándo van a. Estoy nomás exponiendo.
2: Sí.
1: También mi parecer sobre esta legislación. Que están promoviendo en diputados para poder controlar el uso de drones.
2: Uso de drones.
1: Sigo perdiendo.
2: Sí, bueno.
1: Porque la tecnología día a día
2: o sea,
1: cosas nuevas.
2: Sí, está ahí.
1: Muy avanzada.
2: Qué difícil.
1: Ahora estaba por abajo. Yo cuando orezco la rurola, siempre los.
2: El Estado paraguayo va a hacer que ni radar no tiene en el aeropuerto.
1: Y no tiene con ni proyectil. va a ser controlada. Tiene que ser aparatos muy superiores.
2: Así,
1: sí, a la malandro cuera cobre con las espuelas.
2: Sí, sí.
1: Si es en armamento, son los más sofisticados que tienen.
2: Los grupos delincuentes.
1: Ah, sí. Ñan de policía cobre campañas aéreas con mi fusil y opa, amba, tu yawi.
2: Opa, Pegamos punto 30 en más Bolivia, oye, pegamos. Para allá, punto 30.
1: Ajá, helicóptero que tú ocupas el presupuesto para la comisaría.
2: Helicóptero están pidiendo su estimación de su causa. No hay pota, ve, más ella,
1: y Pucuma, y llega más a ¿nunca lo presentáis?
2: No, nunca lo presentáis.
1: No.
2: Chicanero.
1: No, dice que va a ir. Va a ir a juicio oral y público.
2: Va a, ojalá. A juicio oral y ojalá. Va a ir preso entonces.
1: Ojalá que se vaya preso.
2: Otra preso con
1: ella. Se te deja todo de bolio en México y, la, y bolsillo Bandido como
2: ella. Pues.
1: Sí, así nomás.
2: Sí.
1: Dice que la pesquisa que se hizo últimamente por este crimen, asesinato en Naranjito, uh-huh. Lograron identificar 10 armas.
2: 10 armas.
1: Y señalan asociación criminal, es lo que dijo Riel.
2: Uh-huh.
1: Así no. DJP Costanera Norte, ¿ve?
2: Sí.
1: Paraguay, ¿ve? Wow, oye, ya pues, ¿no? Monumento a la Virgen de la Asunción.
2: Sí.
1: Ja, avanzadísimo, está ahí por ahí, te vengo. Ajá. Ni inaugurate en agosto, por lo menos. Pero...
2: El 15 de agosto, ¿no?
1: El 15 de agosto, claro, tú vas en Ara.
2: Sí, 15 de agosto, sí. Fundación de la Asunción.
1: Sí, y dice que en esa fecha es que ascendió, por eso se dice Asunción.
2: Asunción.
1: Ascendió la Virgen María en cuerpo.
2: En cuerpo.
1: En cuerpo y alma. Ahora, antes de eso, y me embujían de llorar.
2: Bueno, dije la peguera.
1: No, oingo, hango, ubi pora, curi.
2: Ah, ya.
1: Jaupei, upeape fecha, pe. Aproximadamente la. Oye, despedíme la ubipora, uija. O ascendé en cuerpo y alma.
2: Ah, le llevó eso, a Dios.
1: Ya le llevó
2: el Señor.
1: Jesús.
2: Jesús le llevó.
1: Sí, su hijo. Y acá los médicos no están aflojando en esta huelga que tienen previsto llevar adelante el 24 y el 20, hasta el 28 de agosto.
2: Y Pucuya.
1: Y Pucuta. Año suspende esta consulta. Operación programada. No llegáis
2: a
1: un acuerdo.
2: La historia acuerdo.
1: La mesa tripartita y votar llegáis porque no llegáis a un acuerdo.
2: No llega a un acuerdo. No.
1: Pero imagínate por lo que ellos dicen. No sé en qué momento habrá ocurrido esto. Dice que ellos percibían 2,8 salarios mínimos. O sea que lo que. Lo que corresponde al salario mío, 2,8
2: millones.
1: No, Jawayica, tú dices que actualmente están cobrando 1,5 del equivalente de.

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0: ¡Oh, feliz Navidad! ¿Pero dónde están todos?
1: ¿Y se están portando bien? ¿Ya saben lo que quieren para Navidad? Todo para encima, que se joda, no se diga más nada.

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